Perfecto, muy bien, pues todo el escenario musical de esta tu estación amiga es para ti. Y solamente para ti.

Perfecto, pues vaya, vaya, qué tremendo dueto este de Roberto Carlos y Marco Antonio Solís. Qué hermosa canción, qué hermoso dueto, qué extraordinaria interpretación que acabamos de escuchar en las voces de estos dos grandes artistas definitivamente. Y bueno, pues hemos tenido la satisfacción, el honor, el orgullo de escuchar a estos dos intérpretes. Sinceramente, impresionante este dueto que podemos vivir, que podemos escuchar aquí a través de el 760 desde Nogales, Sonora, México. Lo más nuevo, lo más calientito de Roberto Carlos y Marco Antonio Solís. Nos quitamos el sombrero con esta bella canción que nos acaban de entregar. Continuamos con más de nuestra música.

Les hemos presentado a Parranda y esta que se llama La Vecinita. Ya son las 17 horas con 17 minutos, las 17:17.

Perfecto, pues ahí quedó Sabor Ritmo a través de nuestro programa Los Cheles y Raúl Ortega tomando parte de este escenario musical para usted, el 760.

0: la Joaquí.
1: Muchas gracias.
2: Perfecto, pues ahí quedó la Joaquí, Grupo Cañaveral de Humberto Pavón, aquí en el programa...

Perfecto, muy bien, muy bien. Bueno, pues ya estamos en la recta final de nuestro programa de esta tarde. Ya vienen los comentarios deportivos.

0: Perfecto, pues ahí quedó este bonito tema y con ello le ponemos punto final al programa de esta super tarde, recontra super tarde a través del 760 en esta variedad musical de Radio Geni. Bueno, pues iniciamos nuestros comentarios deportivos aquí en el 760. Bueno, pues está en acción las semifinales de lo que es el básquetbol del Cibacopa. El día de ayer, vamos a ver qué sucedió el día de ayer, el equipo de Jalisco le vuelve a ganar al equipo de la Ciudad de México 114-75. ¿Y aquí cómo va la serie? Bueno, pues ya tiene ventaja el equipo de Jalisco sobre el equipo de la Ciudad de México. 3 victorias para el equipo de Jalisco en contra del equipo de la Ciudad de México. Y hoy se juega el cuarto partido. Hoy podrían despedir al equipo de la Ciudad de México, ya que hoy a partir de las 20 horas con 15 minutos se estará jugando este partido. Si gana el equipo de Jalisco, bueno, pues ya deja fuera al equipo de la Ciudad de México. Y en la otra serie, bueno, pues hoy se juega el tercer partido. Hay que recordar que el equipo de Guasave lleva 2 victorias sobre el equipo de Ciudad Obregón. Y hoy pues se reanuda esta serie. El equipo de Obregón jugando en contra del equipo de Guasave, allá en Guasave, en la arena Salsa Huichol. Ahí se estará desarrollando el tercer partido. Si gana, pues el equipo de Guasave se pondría 3-0, porque también la serie está a favor del equipo de Guasave, 2 victorias contra 0 derrotas. Y hoy se juega el tercer partido, Obregón y el equipo de Guasave. Esto en las semifinales de lo que concierne el básquetbol de el Cibacopa. Ya que estamos hablando de básquetbol, mi querido amigazo, el día de hoy el equipo de Nueva York estará midiéndose a las Espuelas de San Antonio allá en Nueva York. Y vaya que hay que recordar que el equipo de Nueva York ganó los 2 partidos allá en San Antonio. Y el día de antier, el equipo de San Antonio ganó allí en Nueva York. Pues hoy se juega el cuarto partido. Hoy se da el todo por el todo en lo que concierne al básquetbol de la NBA, buscando el nuevo campeón. ¿Será el equipo de Nueva York o bien será el equipo de las Espuelas de San Antonio? Por eso es sumamente importante para las Espuelas de San Antonio sacar victoria el día de hoy ante el equipo de Nueva York para empatar la serie. Pero pues esto está por iniciar el cuarto partido de esta serie de campeonato del mejor básquetbol de la NBA. Vamos a ver qué nos comenta nuestro amigo Felipe Loera. ¿Qué movimientos, qué se oye, qué se comenta allá en Estados Unidos? Y a propósito, mi querido Felipe, ¿cuáles son los equipos que estarán jugando allá en Estados Unidos? Buenas tardes.
1: Buenas tardes, güerito. Buenas tardes al auditorio. Son muchos, güerito. Me agarras en 3 y 2 y me vas a ponchar. De hecho, tengo ciudad por ciudad. Tengo los equipos en cada estado, quiénes van a estar jugando y quién contra quién y en qué estadio y con qué capacidad hasta los estadios. Pero me agarras en 3 y 2, güerito. Yo quería comentarte, pues ya sabes, mañana inaugura México el Mundial de Fútbol, y esta estadística, güerito, de inaugurar mundiales, México ha inaugurado 7 mundiales, no es el tercero como se 70-86 y ahora el 26-2026, que han sido en México. También ha inaugurado desde 1930, Gorito, fue la primera vez que inauguró contra Francia en Uruguay. En 1950 contra Brasil. En 1954 inauguró contra Suiza. Eso fue en Suiza en 1954, jugó contra Francia, perdón. En 1958 jugó contra Suecia. En 1962 en Chile contra Brasil. En el 70 contra la Unión Soviética. Y en Sudáfrica fue anfitrión del equipo sudafricano. Y México inauguró en Sudáfrica contra Sudáfrica, que sacó un buen empate. Y en el 2026 va a ser, pues, otra vez contra Sudáfrica, pero ahora haz de cuenta que Sudáfrica le paga la inauguración a México y va a ser la octava ocasión el día de mañana. Siete anteriores y el día de mañana. ¿Y qué te puedo decir de esos siete mundiales que inauguró? En cinco se llevó goleadas y nomás dos empates ha sacado en estos partidos inaugurales. Eso fue con Sudáfrica y con Rusia. Te quería comentar, Gorito, que todo lo que está pasando alrededor de selección mexicana, han estado practicando, modificando, buscando el equilibrio defensa, media y delantera, y creo yo que es bueno. Y te volví a repetir la alineación, te la repito otra vez, Gorito, porque es muy importante que el sacar a Reyes de la posición del lado derecho por Jorge Sánchez. Jorge Sánchez es más atacante que defensa, y el día de mañana ocupan a Reyes, que él no sale mucho de la zona defensiva, y precisamente porque Sudáfrica trae un extremo izquierdo de esos bullangueros, de esos que cualquier momento te desbordan, mandan un buen centro o mandan un buen tiro a gol y nos arruchan, Güerito. Entonces, por eso es que están poniendo a Reyes en lugar de Sánchez, y por el izquierdo está Gallardo, pero Gallardo no tiene problemas porque Quiñones tiene una velocidad que, como está jugando por el lado izquierdo, baja hasta cubrir a Gallardo, si sube Gallardo, Güerito, eso por el lado izquierdo. Y te lo comento porque va a ser muy, muy, muy, muy necesario tener dos defensas por las dos laterales para que puedan contener esos equipos, este equipo sudafricano, Güerito, que ya lo conoce Javier Aguirre. Javier Aguirre él era entrenador de Egipto, jugó la final contra Sudáfrica en la Copa Africana, la perdió con Sudáfrica esa Copa Africana, pero de alguna manera Javier Aguirre ya tiene antecedentes, inclusive sabe cómo juega Sudáfrica, creo que es un factor a favor. Y te comento todo esto, Gorito, porque ya está mañana la inauguración, y esperamos un muy buen resultado, Gorito, a reserva de que nos sorprendan y nos agarren dormidos, y nos agarren dormidos a todos los aficionados mexicanos, que esperamos un buen partido de México y que puedan sacar la casta el día de la mañana, o más bien dicho, el orgullo por México, donde vamos a estar unos 185 millones de mexicanos tratando de animar y ponernos la verde, Güerito. Por cierto, te debo tu verde, Güerito, no te la he podido llevar. He tenido que andar en cosas muy difíciles. Este fin de semana nos dimos la vuelta a Phoenix a ver a una cuñada que está muy enfermita y ya tiene 3 semanas en cama, y tenemos que darle la vuelta el fin de semana, que es cuando podemos, que no trabajamos, Güerito, pero te la prometo, está preciosa la verde. Espero, si no puedo llevártela mañana, te la mando con alguien para que la tengas en tus manos y te la pongas ya después del triunfo de México, Güerito.
0: Pues vamos a ver qué es lo que sucede. Mira, Felipe, mañana me voy a poner la de color negro.
1: Póntela, Güerito, porque con esa ganamos la Copa de Oro.
0: Esa es la que me voy a poner el día de mañana. Aquí Alejandro también va a traer su casaca aquí bien, bien puesta para, pues, darle la buena vibra a la selección mexicana, y que esperemos que sea así, que sea positivo lo que es el primer partido, porque dicen que el que pega primero, pega dos veces, y eso esperamos de la selección mexicana, un buen resultado, como tú dices. Muchísima, muchísima gente de nuestro México estará pendiente de este partido, y no nada más aquí en México, en todo el mundo van a estar pendientes de esta inauguración de este mundial que se desarrolla en tres naciones: México, Estados Unidos y Canadá.
1: Así es, ahorita el mundo está esperando un buen torneo, a pesar de lo que está pasando, esas invasiones a las calles, esas invasiones de los del frente. No sé qué haya pasado ahora, si se pusieron de acuerdo la Sheinbaum con toda esa gente que está alebrestrada. Va a haber dos noticias, una en lo deportivo y otra en lo malo que está pasando en México. Pero fíjate que el FanFest que va a ser en México, están de alguna manera cerraron lo que es el Zócalo. Está con barras, con bardas metálicas, y creo yo que es una buena decisión en caso de que esto que está pasando quiera llegar hasta el aficionado que quiere celebrar, el aficionado que quiere, que va a estar de fiesta por el fútbol, y que de alguna manera pues va a ser lo amargo en caso de que llegara a pasar algo de alguna manera que pueda pues empacar, opacar más bien dicho este festejo. Y más que nada, si hay que festejar algún triunfo, ojalá y estos maestros del CENTE les den la oportunidad a los mexicanos, si gana México y quieren celebrar, que cuando menos se vayan ahí a lo que es la minera, ¿no? ¿Cómo se llama? El ángel de la Independencia, donde van y ahí en el Ángel a celebrar los aficionados. Ojalá y pueda haber esa celebración sin mancha y que no haya ningún problema extradeportivo vuelto. Ojalá, vamos a esperar eso, vamos a rogarle a Dios que todo salga bien y que no haya violencia y que pueda seguir este torneo mundial en sana paz y con buenos resultados para México.
0: Exactamente. Muy bien, mi Felipe. Pues ahí estaremos pendientes. Mañana, me imagino yo que a esta hora ya vamos a saber el resultado, ya vamos a tener los buenos comentarios o los malos comentarios. Lo importante es de que esperemos que sean buenos comentarios para nuestra afición mexicana.
1: Bueno, por seguro que sí, Brito, ojalá, y pues me despido. Un abrazo para ti, para el profe, y un saludo al auditorio, y hay que ponerse la verde mañana, güey.
0: Órale, pues. Muchas gracias, Felipe. Gracias ahí a nuestro amigo Felipe por su participación aquí en el programa. Rápidamente, vamos a la parte comercial y regresamos inmediatamente con el béisbol de las grandes ligas, el béisbol de la Liga Mexicana de Verano.
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0: Perfecto, muy bien, muy bien. Bueno, pues nosotros avanzamos aquí en nuestro programa, en nuestros comentarios deportivos esta tarde. Se está jugando el minuto número 8. En el cuarto partido de lo que es el básquetbol de la NBA. ¿Y cómo va el marcador? El equipo de Nueva York, 9 tantos. El equipo de las Espuelas de San Antonio, 14. O sea que va ganando el equipo de las Espuelas de San Antonio al equipo de Nueva York. Y bueno, pues nosotros avanzamos aquí en nuestros comentarios deportivos. Vamos a ver qué sucedió en el béisbol de la Liga Mexicana de Verano el día de ayer. ¿Cómo se jugó? Los Zaraperos de Saltillo perdieron ante los Pericos 5-3. Los Piratas perdieron ante Dorados de Chihuahua 2-1. Algodoneros le gana a Conspiradores 6-5. El Águilas del Veracruz derrota a Toros de Tijuana por el marcador de 3-2. Los rieleros de Aguascalientes perdieron ante el equipo Leones por el marcador de 5-4. Tecos le gana al equipo Bravos 9-2. Los Tigres derrotan al equipo de los Sultanes del Monterrey 3-2. El equipo Caliente perdió ante Olmecas de Tabasco 6-3. Guerreros de Oaxaca perdió ante los Charros de Jalisco 6-2. Y el equipo Diablos Rojos del México perdió ante Aceleros de Monclova 4-3. Diablos Rojos del México 3, Aceleros de Monclova 4-. Hoy continúan las mismas series: Guerreros contra Charros, Zaraperos Pericos, el equipo Piratas contra Dorados, Algodoneros, el equipo Algodoneros enfrentando al equipo Conspiradores, Guerreros de Oaxaca contra Charros de Jalisco, Toros contra el equipo El Águilas del Veracruz, Rieleros de Aguascalientes Leones, Tecos contra el equipo Bravos, Tigres Sultanes del Monterrey, el equipo Caliente contra Olmecas de Tabasco y los Diablos Rojos del México contra el equipo Aceleros de Monclova. Esa es la acción, la actividad para este día en el béisbol de la Liga Mexicana de Verano. Vamos a ver rápidamente el béisbol de las Grandes Ligas. ¿Qué sucedió el día de ayer en el béisbol de la Gran Carpa? El día de ayer, martes 9 de junio, el equipo Marineros le ganó a los Orioles de Baltimore 6-5. Los Diamondbacks perdieron ante los Marlins de Miami 10-6. También tenemos que el equipo Medias Rojas del Boston cayó ante los Mantarrayas de Tampa Bay por el marcador de 4-3. Los Dodgers de Los Ángeles le dieron paliza al equipo de los Piratas, 12-3. El equipo de Minnesota perdió ante los Tigres, 10-4. Los Yankees en un partidazo le gana al equipo de los Guardianes por el marcador de 3-2. Filadelfia cayó ante los Blue Jays de Toronto, 3-2. El equipo de los Cardenales de San Luis derrota a los Mets, 7-0. Los Bravos de Atlanta cayeron ante los Medias Blancas, 6-5. El equipo Reales de Kansas City le gana al equipo de Texas, 5-3. Cachorros de Chicago perdió ante los Rockies, 7-3. Y por último, los Astros perdieron ante los Angelinos, 10-1. Esos fueron los partidos desarrollados el día de ayer en el béisbol de las Grandes Ligas. Vamos a ver los partidos para hoy. Marineros contra los Orioles. Diamondbacks contra el equipo de los Marlins de Miami. El equipo de Minnesota contra los Tigres. Filadelfia contra los Blue Jays de Toronto. Cardenales de San Luis contra los Mets. El equipo Bravos de Atlanta contra los Medias Blancas de Chicago. El equipo de Texas contra los Reales de Kansas City. Los Cachorros de Chicago, Rockies de Colorado. Cerveceros de Milwaukee, Atléticos. Astros de Houston contra los Angelinos. Medias Rojas del Boston contra Tampa Bay. Los Yankees contra los Guardianes. Y los Nacionales de Washington, Gigantes de San Francisco. Rojos de Cincinnati, Padres de San Diego. Y el equipo de los Marineros contra los Orioles de Baltimore. Pues ahí está toda la acción, toda la actividad que se vive el día de hoy en el béisbol de las Grandes Ligas. Amigos, en comentarios deportivos, muchísimas gracias. Que tenga usted una excelente tarde. A continuación, nuestro compañero y amigo, el profesor Alejandro Encinas y su equipo de reporteros para entregarles primera plana, segunda emisión.

0: Amigos y amigas, ¿qué tal? Muy buenas tardes. Qué gusto saludarles en esta calurosa tarde del miércoles 10 de junio. Les saluda su amigo y servidor Alejandro Encinas, voz informativa de su noticiero Primera Plana. Esta es la segunda emisión de las noticias, la información de esta tarde de media semana, miércoles 10 de junio. A nombre de todo el equipo de noticias, le damos la bienvenida también, le invitamos para que nos acompañen los próximos 60 minutos. Se entere usted de la información más relevante de última hora. 34 grados centígrados la temperatura ambiental, equivalentes a 93 grados Fahrenheit. Va a continuar el calor todavía mañana jueves y hacia el fin de semana se esperan temperaturas así como hoy 36, 37 la máxima, aunque a partir de mañana pudiera ingresar bastante nubosidad. De hecho, ya se están presentando las primeras tormentas eléctricas, los primeros aguaceros, pero allá en la región serrana es la información que le puedo compartir del pronóstico del estado del tiempo. Son las 6 de la tarde con 10 minutos. Buena noticia para los estudiantes de la Universidad de Sonora. Este día rectoría de la Unison y la dirigencia del Sindicato de Trabajadores Académicos de la Unison, el STAUS, los miembros del sindicato votaron a favor de levantar la huelga tras 27 días sin clases. Y bueno, el gobernador Alfonso Durazo se congratuló y lo expresa a través de un comunicado, el hecho de que ya haya un arreglo, un acuerdo entre la rectoría de la Unison y el sindicato de académicos. Y bueno, a un día de que arranque el Mundial de Fútbol, Estados Unidos, por conducto del polémico presidente Donald Trump, pone en jaque a México al anunciar que no es recomendable, no es conveniente, dijo Donald Trump, renovar el T-MEC, el Tratado Comercial México-Estados Unidos-Canadá, remató Donald Trump diciendo: no necesitamos nada ni de México ni de Estados Unidos. También anunció que están analizando la posibilidad de incursionar por tierra en territorio mexicano para combatir a los grupos del crimen organizado. La presidenta Claudia Sheinbaum recibió este día en Palacio Nacional a Gianni Infantino, el presidente de la FIFA, la Federación Internacional de Fútbol, en medio de un clima de protestas en varios sectores de la capital mexicana. Sin embargo, pese a los bloqueos, manifestaciones y marchas de maestros disidentes de la Coordinadora Nacional de Trabajadores de la Educación, todo se reporta listo para mañana, al filo del mediodía, disfrutar de la ceremonia de inauguración y también disfrutar del primer juego de este Mundial, México contra Sudáfrica. Bueno, y en otro punto del país, allá en Michoacán, donde la violencia no cesa, 5 elementos de la Guardia Nacional fueron emboscados y murieron tras 2 emboscadas en el municipio de Nahuatzén, allá en Michoacán. De acuerdo con autoridades estatales, 3 de los agentes lesionados, 3 agentes más se encuentran en condición grave. En total, fueron 8 elementos de la Guardia Nacional quienes se fueron atacados por grupos criminales, esto allá en Michoacán. Y en el sur de Sonora, 12 personas se fueron atacadas, pero por abejas, tuvieron que ser hospitalizadas en la comunidad del Zaguaral, municipio de Echojoa. Las víctimas recibieron múltiples picaduras de abejas que les complicaron las condiciones de salud. Afortunadamente alcanzaron a ser llevadas al hospital allá en precisamente en Guatabampo. Bueno, y en otra información, en otras noticias, la tragedia ocurrida en la tienda Waldo de Hermosillo impulsó a la creación de una reforma constitucional para fortalecer la protección civil en Sonora, informó este día el gobernador Alfonso Durazo. La propuesta busca priorizar la prevención de riesgo y evitar que sucesos similares vuelvan a repetirse. Durante su construcción participaron especialistas, académicos, organizaciones civiles y autoridades, quienes aportaron 140 propuestas derivadas de 5 foros de consulta. La iniciativa ahora seguirá su curso en el Congreso del Estado para su análisis y posible aprobación. Bueno, que el exministro de Canadá, Justin Trudeau, estará en Hermosillo. El exministro de Canadá ha sido invitado estelar al 5º Foro Mundial de Energía que se celebrará en Hermosillo. Así lo anunció este día el alcalde de la capital del estado, Antonio Astiazarán. El gobernador Alfonso Durazo destaca el apoyo de la federación que encabeza la presidenta Claudia Sheinbaum al invertir en Sonora 1.800 millones de pesos para modernizar la carretera Sonoita-Puerto Peñasco. Dijo el gobernador, brindaremos mayor confianza y tranquilidad a los usuarios de esta vía carretera. Escuchemos al gobernador Alfonso Durazo.
1: Tenemos ya la autorización de nuestra presidenta de un presupuesto de 1.800 millones de pesos para modernizar completamente la carretera Sonoita-Puerto Peñasco. No solo se va a modernizar, se van a corregir algunos trazos, particularmente algunas curvas, para darles mayor seguridad, y se va a ampliar la cinta asfáltica.
0: Bueno, hay que tomar en cuenta que esa carretera de Sonoita a Puerto Peñasco, pues es una carretera muy transitada, sobre todo por turistas procedentes de Arizona y de California. Son 100 kilómetros para llegar a ese destino turístico. Pues qué buena noticia, ¿no? Para tanta y tanta gente que pues nos encanta ir a Puerto Peñasco. No sé si tú ya conoces por allá, mi estimado Andrés.
2: No tengo el gusto, profesor, pero pues también. No,
0: y lo
2: también,
0: que te has perdido, hombre.
2: Necesario reconocer que el gobernador, profesor, está llevando a cabo pues obras muy importantes, obras que quizá faltó voluntad en el pasado para llevarlas a cabo, y qué bueno que haya esa sinergia con la presidencia de la República para que se concreten.
0: Bueno, 1.800 millones de pesos para la rehabilitación de tramos carreteros que no se cobra, no hay cuotas de peaje. Y bueno, pues ahí está esta gestión pues muy buena que ha hecho el gobernador del estado, Alfonso Durazo. Esta y otras notas le estaremos compartiendo esta tarde en nuestro servicio de noticias de Primera Plana. Quédese aquí con nosotros en Radio Geni. 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

0: la tarde con 22 minutos, 6 con 22. 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Son las 6 de la tarde con 23 minutos. Nuestros amigos de AA de Alcohólicos Anónimos están aquí presentes. Y es que me comentan que van a tener la 17ª Semana Nacional de Información en los medios de comunicación y en redes sociales. Y yo le comparto, antes de entrar con ellos a platicar de este importante evento, yo le comparto el siguiente mensaje.
1: 91 años ocurrió algo que cambió millones de vidas para siempre. Dos hombres que estaban perdiendo la batalla contra el alcohol descubrieron algo extraordinario. Que al ayudarse mutuamente podían mantenerse sobrios. Lo que comenzó como una conversación sincera entre dos personas desesperadas, terminó convirtiéndose en un mensaje de esperanza que hoy llega a todos los rincones del mundo. 91 años después, millones de hombres y mujeres han encontrado una nueva manera de vivir gracias a aquel encuentro. Gracias a quienes compartieron su dolor para que otros encontraran esperanza. Gracias a quienes tendieron la mano cuando parecía que ya no había salida. Gracias a quienes, con amor y servicio, han mantenido vivo este mensaje generación tras generación. Porque el verdadero milagro no está solamente en dejar de beber. Está en recuperar la esperanza, en volver a creer, en volver a vivir. Feliz 91º aniversario de Alcohólicos Anónimos. Y recordemos siempre que un alcohólico hablando con otro, alcohólico sigue siendo una de las fuerzas más poderosas de recuperación que existen, un día a la vez.
0: Bueno, pues 91 años de la organización de AA, Alcohólicos Anónimos. Están aquí con nosotros en el programa Juan Emilio y José Ramón. Buenas tardes, señores.
2: Buenas tardes, maestro.
3: Buenas tardes.
0: Parece que son tres generaciones, ¿no?
2: Sí.
0: Uno muy joven, sí, uno medio maduro y uno pues ya ruco, ¿no? ¿Tú cuántos años tienes en AA?
3: 44 años, 7 meses.
0: Tú eres José Ramón, ¿no?
3: José Ramón.
0: 47 años, ¿no?
3: 44, 7 meses.
0: Yo tengo 30 años trabajando en la radio aquí en Nogales, okay, y desde entonces he recibido en mis programas. Sí. Quiere decir que desde hace 30 años nos conocemos, José Ramón, sí, pues, y Emilio también, ¿no?
3: Sí, sí, pues veníamos en aquel entonces con Joel Bojorques.
0: Aquí en Geni estaba Joel, sí, yo en esa época estaba en otra radio. Mm. Y Juan, pues chavalón, ¿no? Es que el alcoholismo no distingue edades, ni condición social, ni si está uno guapo o feo, si está gordito o flaquito, si es güero o moreno. Es muy democrático el alcohol, ¿no, Juan?
4: Así es muy democrático. Es una enfermedad que ataca parejo a cualquier persona, cualquier edad, cualquier religión, cualquier estatus social, o sea, a todo mundo.
0: Nada más que cuando es un ricachón, pues dicen, ah, es alegre el señor, ¿no? Y cuando es un peladón, pues dicen, es borracho, ¿no? Mm. Bueno, es de manera de broma, ¿no? Pero sí vale la pena destacar que el alcoholismo es una enfermedad que ataca por igual a todo mundo, a hombres, a mujeres, a jóvenes,
3: niños,
0: incluso niños ya con este problema. Sin embargo, hay gente que dice, no es enfermedad, nada, son unos sinvergüenzas.
3: Es lo que dicen.
0: Es lo que dice mucha gente. Pero maestro, tendrían que vivir en carne propia.
2: Eso lo dictaminó la Organización Mundial de la Salud, nosotros no. Pero ellos se dieron cuenta en aquel tiempo cuando descubrieron esta enfermedad, son los mismos que han estudiado todas las enfermedades, la Organización Mundial de la Salud, porque el borracho lo recuperaban, incluso lo internaban y se recuperaba, salía y volvía a beber, pues. Y le pasaban miles de cosas, caídas al bote, accidentes, pérdidas de familia.
0: Bueno, lo que ocurre con cualquier adicción, ¿no?
2: Entonces, dice la Organización Mundial, es una enfermedad incurable, es progresiva y es mortal por necesidad. Entonces, y lo hemos visto, más, a mí se me murió mi hermano en los brazos de alcoholismo. Entonces, lo vemos claramente, pues. Pues
0: cuánta gente sabemos, ¿no? Cómo el alcohol les destroza el hígado, la cirrosis, los accidentes en el que muere mucha gente ocasionado por el alcohol. Sí. Y lo más delicado, cómo acaba con la armonía, con la paz, con la tranquilidad de familia, de seres queridos, ¿no?
2: Dice nuestra literatura que es un huracán rugiente que arrastra todo lo que pasa por ahí. Y es tan fuerte la enfermedad, maestro, que a pesar de que el compañero tiene tantos años, puede salir ahorita y beber. Entonces, ahí está la enfermedad, no hay cura.
0: Porque la tentación está permanente,
2: sí,
0: ¿no? Por eso el plan de ustedes, el programa, es el que dice
3: solo, un día a la vez. Solo por hoy.
0: Solo por hoy, ¿no? Programa de 24 horas, sí. Mantenerse sobrio. Tú, por ejemplo, Emilio, con este programa de AA, ¿cuántos años llevas en sobriedad?
2: 22 años, profe. 22 yo llegué en el 2004, años. El día que murió mi hermano. Dije, yo no voy a volver a beber. Desde ese día, 2004.
0: Tuvo que suceder algo trágico, feo, en la familia, feo, para tomar esa decisión, feo, ¿no? Que no es fácil, vaya.
2: No. Pero ya también, pues, son muchas cosas que te pasan. ¿No?
0: Pero ellos son muestra, Juan, tú como gente muy joven, ellos son la prueba de que sí se puede superar esta enfermedad, ¿no?
4: Así es, sí, las personas que tienen

0: redes sociales y medios de comunicación. Es importante que el auditorio que nos escucha se acerque a un grupo de Alcohólicos Anónimos a conocer sobre la enfermedad, porque si hay algo que nosotros hemos entendido, que no toda la persona que bebe es una alcohólica, no todos. Sin embargo, aquellos que puedan presentar esa enfermedad, el alcohol reacciona de manera diferente en su organismo. Y hay formas muy, muy fáciles para poderlo identificar, ¿verdad? O sea, en esta semana nosotros estamos promoviendo el que se acerquen a los grupos, el que reciban una información. Actualmente en Nogales hay 15 grupos, tenemos 15 grupos en diferentes puntos de la ciudad y todos sesionan una hora y media. No somos clínicas, no somos centros de rehabilitación, es 100% voluntario.
1: ¿Y no cobran cuota?
0: No se cobra
1: quien
0: nada.
1: ¿Quien quiera ir?
0: Es quien quiera ir, no cobramos nada, nos mantenemos con nuestras propias contribuciones. Igual nuestra organización no está afiliada a ninguna secta, religión, partido político, organización o institución alguna. Nosotros pues no entramos en controversias. Nuestro objetivo primordial es mantenernos sobrios y ayudar a otros alcohólicos a alcanzar el estado de sobriedad.
1: Sí, pero aquí la cuestión es que la gente, pienso yo, lo primero, lo más importante que tiene que hacer es aceptar que es alcohólico, sí, ¿no?
2: Es el primer paso, pues.
1: Porque la mayoría de la gente, o mucha gente, se rehúsa a aceptar, dice, no, yo no tengo problemas, yo me controlo, yo dejo de tomar cuando yo quiera. Siempre es lo mismo que escuchamos de gente que tiene problemas y que causa problemas con su forma de beber, ¿no?
2: Así es.
3: Efectivamente, maestro, esto nos ocasiona, eso es un problema social en México muy grande, maestro. Ahorita ya ves que viene el mundial y que peleó Chávez y que esto.
1: Ah, no, siempre hay un pretexto para pistear.
3: Paro, ¿me entiendes? Sí,
1: no,
3: sí,
1: que porque hace calor, sí, que porque hace frío, que porque ya llegué, que porque ya me fui, que porque llegó mi compadre, que porque estoy alegre, que porque estoy triste. O sea, el alcohólico siempre va a tener un pretexto.
3: Siempre. Entonces, el problema de nosotros, maestro, es que fondeamos, caemos en un fondo muy fuerte. Nos tienen que pasar cosas muy serias.
1: Y luego viene la cruda moral, cuando viene el recuento de daño,
3: sí,
1: ¿no?
3: Sí. Entonces ahí te das cuenta, ay, joder, yo necesito ayuda, yo no puedo ya seguir así.
1: Pues yo creo que de la gente que nos escucha, entre más pronto tomen la decisión,
3: definitivamente,
1: muchos problemas se van a ahorrar, ¿no?
3: Definitivamente, su vida va a cambiar para bien, maestro. Esto es un programa de recuperación y de superación.
1: Ahora, mucha gente, sobre todo jóvenes como tú, Juan, creen que si no beben alcohol va a ser aburrida la vida, va a ser aburrida la fiesta, el convivio. Oye.
0: Sí, bueno, yo normalmente cuando llegué a la agrupación de Alcohólicos Anónimos solía pensar en lo mismo, pues, pero una vez que uno empieza a conocer este programa, se da cuenta de que se puede llevar a cabo una vida sin alcohol. Y lo más interesante es que cuando uno consume de manera excesiva el alcohol, pues daña a la familia, daña a los hijos, daña a los padres, pierde su trabajo.
1: Yo creo que al contrario, ¿no? Mira, ahorras dinero, evitas lastimar a la gente que amas, evitas pleitos, evitas ir a la cárcel, al hospital, al cementerio. O sea, te ahorras muchos problemas.
3: El dinero empieza a llegar a tu casa, maestro. Antes ni con el Panamericano llegaba.
1: No, pues, ¿cuántas personas hay? Y no nos burlamos, porque es delicado. ¿Cuántas personas hay que se ponen una pela toda la semana, llega el viernes y en uno o dos días se acaban el dinero en la borrachera, ¿no?
3: El lunes están pidiendo préstamo de sueldo, sobre sueldo para salir.
1: No, el lunes no hayan que desayunar los chamacos, así de cruel la realidad, ¿no?
2: Un comentario a ese respecto. Yo fui o soy de aquellos borrachos que yo me perdía hasta dos, tres días. Con pura cervecita.
1: O sea, era de los que agarraba la tirada larga, ¿no?
2: Pero tenía algo a mi favor, que jamás dejé un sábado de entregar el dinero que mi esposa ponía a una, desde que nos casamos hasta después de 53 años, ella dice, con tanto compro yo la comida para toda la semana.
1: Cumplías con sí, la provisión de yo, pero hay muchos que no lo hacen, ¿eh?
3: Yo borracho responsable.
2: Yo mandaba a un ayudante, porque yo soy o era albañil, pues. Yo mando

0: Daba un ayudante y decía, llévate esto a la casa. Y él subía.
1: O sea, asegurabas primero lo de tu familia, ¿no?
0: Y ya de ahí me iba.
1: Pues ojalá que así fueran todos los que les gusta enfiestarse en el fin de semana, ¿no? Y no hay que, hay aquellos que se enfiestan y se emborrachan lunes, martes, miércoles, todo, o sea, son de todos los días, ¿no?
2: Y el fin de semana le suben el volumen, o sea, peor todavía, pues, ¿eh?
1: Bueno, pues ojalá que este mensaje llegue ya en serio y que penetre en las personas que se animen a probar, a acercarse a uno de los grupos de Alcohólicos Anónimos que ya están celebrando 91 años de que nació el programa de Alcohólicos Anónimos. Y por lo pronto, pues andan en este recorrido por medios de comunicación, Juan.
3: Sí, sí, pues más que nada recordar que un día como hoy hace 91 años, dos personas se juntaron y empezaron a platicar acerca de la enfermedad. Y pues mandar un especial saludo, ¿no?, a toda nuestra comunidad de Alcohólicos Anónimos, y de igual manera, profe, invitar a la gente a que se acerque a los grupos, a que conozca de qué se trata la enfermedad, a que se anime a cambiar el estilo de vida, a que quiera hacer algo diferente, no se van a arrepentir,
1: tenemos, pues van a nacer de nuevo,
3: así amigo, es, van a nacer de nuevo, ¿no?
1: Entonces, que se acerquen. ¿Cuántos grupos hay en la ciudad?
3: En la ciudad actualmente tenemos 15 grupos distribuidos en diferentes partes. De hecho, tenemos una aplicación que es AA México. Esa aplicación está muy muy práctica porque localiza tu ubicación y enseguida te canaliza a los grupos que están más cerca de ti. Igual, de igual forma, tenemos una página de internet que es aamexico.org.mx, donde puedes encontrar toda la información respecto a lo que es esta enfermedad.
1: Bueno, nos traen dos libros para obsequiar a dos personas del auditorio, ¿verdad? Es bibliografía.
2: Te llamo, profe, y con mucho gusto se los damos.
1: Sí, las dos primeras personas que se comuniquen aquí a Radio Geni, les vamos a regalar un libro a cada una que pues habla de Alcohólicos Anónimos, ¿no?
2: Al teléfono.
0: ¿A tu número? Es el texto básico de Alcohólicos Anónimos.
1: Ah, ok, está interesante estos libros. 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Pues yo le agradezco muchísimo a nuestros amigos Juan, a Emilio y a José Ramón de Alcohólicos Anónimos que hayan tenido la amabilidad de venir aquí al programa. Gracias.
0: Gracias a usted, sí, gracias.
1: Vamos a la pausa comercial, regresamos, hay más noticias, más información.
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1: 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Sí, buenas tardes.
2: Buenas tardes, maestro.
1: A sus órdenes.
2: Ya, señor Bacasegua. Profe, ya sabe que se presenta y se presume que va a haber un boicot en Estados Unidos, que los hoteles están ahora para el Mundial, perdón. Ajá. Ahora para el fútbol. Está Irán dentro del equipo ese, ¿no? Uh-huh. De ahí que va a jugar. No sé cuántos, no me supe con tal razón, cuántos. Está Irán. Entonces se vino a entrenar a Tijuana, uh-huh, el equipo iraní, ¿no? Entonces se va a Los Ángeles y ya le dijo a Estados Unidos, y juegas como lo hizo Fox con este señor.
1: Con Fidel Castro, ¿no? Sí, comes sí, y te vas.
2: Juegas y te vas. Ajá. Y se viene a Tijuana. Uh-huh. Y viceversa, ahora le va a tocar a Los Ángeles. No sé si el día de mañana, con favor de Dios, y en Seattle, Washington. Pero los otros equipos, no sé, pero se están quejando los hoteles que los que se comprometieron, uh-huh, ¿no? A comprar, pues, el hospedaje con tiempo y todo eso. Uh-huh. Pues resulta que les han dado para atrás. Está algo así como boicoteando la palabra, ¿no? Uh-huh. Eso no lo dice el señor Trump.
1: No, y se quejaba la Federación de Fútbol iraní de que Estados Unidos presionó a la FIFA para que no entregara el porcentaje de boletos que obligatoriamente le tienen que entregar a cada federación de los 48 países que van a participar en este mundial, ¿no?
2: Sí, y fíjese que no lo quiso ni Canadá, uh-huh, más que México.
1: Y todo ello derivado del conflicto que tiene actualmente Israel y Estados Unidos con Irán, allá en Medio Oriente,
2: ellos,
1: ¿no?
2: Ellos dos, el señor Trump y el señor ese de Israel, uh-huh, esos son los culpables de la guerra estúpida que hay, y que ojalá Dios guarde que no entre a otro país.
1: Pues supuestamente el pretexto de Israel y de Estados Unidos es evitar que Irán siga desarrollando armamento nuclear que ponga en riesgo a la humanidad, ¿no?
2: Sí, sí, eso sí, sí, sí lo he entendido yo, profe, pero ¿por qué no se ve la cola a las horas teniendo cola también? Uh-huh. Pues,
1: mire, aquí lo más lamentable es que se esté empañando un evento tan bonito, tan sano como es el deporte, con las cuestiones políticas, ¿no?
2: Política, exactamente.
1: Que es lo mismo que está ocurriendo a nivel nacional. Ya ve cómo andan los grupos de maestros, de transportistas, de jubilados, poniendo en jaque al gobierno federal para echarle a perder mañana la inauguración del Mundial.
2: Pero quiero que sepa que ya no va a pasar eso. Parece ser que ya están. Ya agarraron a los principales líderes.
1: Sí, hoy hubo reunión, mesa de diálogo entre dirigentes de la coordinadora y el gobierno federal. Ojalá, decía hoy por la mañana, ojalá. Que alcancen acuerdos, ¿no?
2: ¿Qué pasó con los Olímpicos? ¿Qué iba a ser en el 68 con México, con Díaz Ordaz? Uh-huh. los calmó, pero a la mala.
1: Sí, pues reprimieron aquellas marchas estudiantiles para que no echaran a perder los Juegos Olímpicos del 68, ¿no?
2: 68, sí señor, pero hubo una matanza de chamaqueo. Sí, pues
1: una masacre, que lo que decía la presidenta Claudia Sheinbaum esta mañana, que no iba a caer en la provocación para que luego no salieran con que era un gobierno represor y que había cometido pues otro halconazo, que justamente hoy, 10 de junio, se cumplen 55 años de aquella represión otro, también contra estudiantes, ¿no?
2: Otro que pasó en, precisamente este día.
1: Pero ya era presidente de México Luis Echeverría Álvarez, ¿no?
2: Luis Echeverría, ya era, ya era presidente. Y fue el del guante blanco que, como le digo, que levantó la mano para que dispararan sobre la planta esa donde estaban los chamacos. Se cuenta que fueron 200, ¿no, profe? Fueron 100.
1: Sí, porque el que dio la orden de esa matanza de Tlatelolco, el 2 de octubre del 68 fue el secretario de Gobernación, Luis Echeverría, porque dicen que Gustavo Díaz Ordaz estaba muy ocupado, muy entretenido con la tigresa, la Irma Serrano, ¿no? ¡Ah, qué caray! Amigo, pues ahí está su comentario, gracias, ¿eh?
2: Profe, muchas gracias y esperemos a Dios no suceda eso.
1: Claro.
2: Que sea bonito este encuentro.
1: Que no se manche el mundo del deporte.
2: Eso, que no se manchen, porque es una cosa hermosa.
1: Bueno, gracias, caballero,
2: Hasta pronto, profe.
1: Vamos contigo, Oscar Rodríguez, información de carácter local.
3: Claro que sí, maestro, muy buenas tardes a todo el auditorio. Fíjese que el presidente municipal, Juan Francisco Jim, anunció el arranque de la modernización de la obra del puente de ahí de la Avenida Tecnológico con una inversión de más de 40 millones en lo que es el puente y también la obra de captación de aguas pluviales por parte del gobierno del estado.
4: El día de hoy queremos anunciarle la remodelación de este puente de la Tecnológico, con una inversión de este proyecto junto con la captación del agua pluvial que está antes de las rejillas en el mismo proyecto como ampliación del embovedado de cerca de 46 millones de pesos que son del gobierno del estado. Es una gestión que yo, al pasar por aquí, el gobernador le pedí eso y también lo que era la ampliación y la continuación del proyecto que les comentaba. Esta obra está diseñada para que dure entre 8 meses, pero trabajando de la mano aquí con Fidel, supervisor del estado de la obra, y el contratista Claudio, hemos platicado que vamos a trabajar mucho de la mano en la supervisión para ver si acortamos los tiempos de construcción, de remodelación. No obstante, les digo que ahorita Eliseo les dará a la ciudad y estará platicando a través de sus medios de comunicación para que esté él orientando sobre los accesos que se van a abrir, que vamos a hacer para que sea el mismo sentido para todos y que estén de acuerdo en todo esto que se va a hacer, dado que eso será un beneficio al final de cuentas para todos los que accedemos por aquí al Tecnológico o a las colonias aledañas.
3: Pues ahí está el arranque de inicio de esta obra del puente de la Tecnológico, pues donde pues espera que quede ya todo muy bien, moderno sobre todo, ¿no? Y en este mismo tema, el secretario de Desarrollo Urbano, Jorge Medina, explicó los detalles de esta obra del puente, pues que contará con 4 carriles y será también realizado con concreto hidráulico.
5: Sí, aquí se van a construir 2 ductos de concreto que van a funcionar como conducto pluvial y también va a funcionar como una superficie de rodamiento para el tránsito vehicular. Uno de los objetivos principales de esta remodelación es la seguridad de las personas que transitan por aquí. Como pueden observar, aunque estructuralmente la base se encuentra en buen estado, pero la superficie ahorita ya no se encuentra en buen estado. Le hemos hecho reparaciones, pero ya cumplió su vida útil. El otro objetivo es lograr la movilidad más rápida. ¿Por qué? Porque aquí en esta parte tenemos un vado que ya con estos ductos que se van a construir va a ser una superficie uniforme y eso le va a dar más movilidad y más área de circulación. Originalmente este puente estaba diseñado para dos carriles, pero se hicieron las gestiones por parte del ingeniero Juan Jim para lograr que se hicieran cuatro carriles, dos de retorno laterales y los dos de ida y vuelta central. Va a ser construido de concreto hidráulico y ese va a ser preparado para que en otra etapa se pueda continuar el embovedado. Es un puente ducto pluvial, es decir, se va a poder transitar, pero se van a dejar los niveles y las preparaciones para que en la etapa siguiente, cuando se lleve a cabo, que quede ya preparado para que se lleve a cabo ya la otra etapa del embovedado.
3: Y en la otra obra que también se inició el día de hoy, pero ya más abajo en lo que son las rejillas sobre la avenida Tecnológico, el supervisor de la obra del gobierno del estado, Fidel Valdés, explicó pues de qué manera se estarán realizando esta obra pues de continuidad en lo que es el embovedado de la Tecnológico.
6: Esta obra consiste en lo siguiente: es una continuación de las famosas rejillas, las rejillas que están aquí en la esquina del Colegio Miranda. Lo que se pretende es el punto de inicio, iniciar en las rejillas, van a ser 70 metros lineales de conducto y más o menos aquí empezaría una captación. Estimamos que se va a subir más o menos el nivel, más o menos donde están las macetas, o sea, la vialidad va a quedar un poquito más alta, no vamos a tener el problema de que se nos encharque un poquito aquí el agua como se hacía anteriormente. Eso es lo que consiste en términos generales y pues también pues se harán trabajos de agua potable, drenaje, todo lo que está en el área de trabajo. Y pues también todas las instalaciones que están como cableras, megacable, Telmex, etc. Es una parte, yo creo que es importante decir que la calle Tecnológico es un proyecto que va por etapas. Yo creo que se ha confundido un poco ese tema de que es una solución total. Se va trabajando por etapas. ¿Por qué? Porque, como ustedes saben, la tecnología pues son más de 4 kilómetros. Entonces, la economía pues es muy alta como para atacar todo. Entonces, se van atacando puntos más críticos. Y el paso siguiente es este. Vamos a continuar la misma sección que teníamos. Un canal de dos secciones, de 2x4.
3: Pues ahí está la explicación de esta obra de pues donde va a estar captando el agua pluvial para que no se tape pues las rejillas con la lluvia. Y en otro tema, hace unos días estuvieron manifestando jóvenes de la preparatoria municipal en lo que son las oficinas de Palacio Municipal, pues donde ellos pedían que fueran atendidos, escuchados por autoridades, y el día de hoy, pues ese día los atendieron y el día de hoy nos platicaba la licenciada Ana María Mecinas, procuradora de la Defensa del Menor y la Familia, pues que atendió el caso de estos alumnos de ahí de la prepa, de allá de la sección La Mesa, pues donde pues manifestaban algunas inconformidades.
7: Dado que los solicitantes de la atención han sido precisamente personas menores de edad, todos ellos adolescentes, que son sujetos de derechos y de reconocimiento de estos, es ahí donde surge la intervención por parte de la Procuraduría Municipal de Protección de Niñas, Niños y Adolescentes, que represento, para darles pues la atención y el requerimiento que ellos merecen. Es importante señalar que esta atención se dará de manera individual, personalizada y con todos los requerimientos que cada uno de los alumnos que han manifestado alguna inconformidad dentro de esta solicitud, pues requieran. Para la institución, y debo ser muy precisa en esta parte, el alcalde ha manifestado su interés en que se dé esta atención personalizada, que se vea cuáles son sus necesidades, cuáles son sus quejas, o cuál es cualquier situación que los motive a solicitar la atención de las autoridades. Primeramente, debo decir que no se acercaron de manera directa pues, a esta institución protectora, lo hicieron de manera directa al área de regidores en el ayuntamiento. Sin embargo, pues es importante, como digo, al tratarse de personas menores de edad, pues qué mejor que una institución protectora de derechos que los esté acompañando y dándoles el seguimiento que requiere.
3: Pues el municipio atendiendo este problema tan delicado, ¿no?
1: Pero lo tiene que atender, ¿no? Porque la preparatoria municipal, pues depende obviamente del gobierno municipal. En los 15 años que lleva la preparatoria municipal, Oscar, yo no recuerdo, a reserva de que me refresquen la memoria, pero yo no recuerdo ningún problema que se haya dado de este tipo de protestas, de reclamos de los muchachos, de los estudiantes.
3: No, no, yo tampoco no recuerdo ningún acto de esto de manifestación.
1: Y ahora conocemos perfectamente bien a la maestra Lidia Gutiérrez, la directora de la preparatoria municipal. Es una persona sumamente respetuosa. Respetuosa sobre todo de lo institucional, ¿no? Entonces, de repente, y no quiero asegurar que así sea, pero de repente surgen intereses de alumnos que si los o quieren obligar a que cumplan con cierto reglamento, con cierto lineamiento. Porque hay que recordar que la preparatoria municipal está incorporada a la Universidad de Sonora, y como tal, pues se opera conforme a reglamentos, a lineamientos, a estructura institucional, que de repente alumnos flojos, pues no quieren cumplir, creen que van a ir a la preparatoria municipal a echar relajo, a cotorrearla, y luego a esto le sumas maestros problemáticos, porque también ha trascendido que por ahí hay un teacher que tiene fama de ser problemático, ya ha trabajado en otros tiempos, en otras administraciones, y siempre con el antecedente de crear problemas. Por ahí se maneja la versión de que estos maestros inconformes pues han estado azuzando a los alumnos, los han estado manipulando para que pues se manifiesten en contra de la directora, ¿no?
3: Así es, maestro, es lo que todo mundo se supone, porque los alumnos decían que la institución, o que removieron a 4 maestros de ahí. Ya nos explicaba la directora que no se despidió a ningún maestro.
1: No, pero sí se puede despedir.
3: Claro que sí.
1: Digo, ningún maestro, si no cumple o si no está preparado para hacer la chamba de docente, claro que se le puede remover, Oscar.
3: Sí, cualquier persona, cualquier maestro que no esté haciendo las cosas.
1: No, y más si es un maestro problemático, ¿no?
3: Así es, pues ya. Oye, que hay iba a decir, ¿no?
1: Y más todavía si tiene malas mañas, ¿no? Ah. Y eso de trabajar con jovencitos, con menores de edad, pues es delicado, ¿no? Sí, sí. Con todo respeto, digo, porque cada quien hace de su vida un papalote, pero ¿cuántos casos hay de maestros homosexuales que abusan de alumnos o de maestros, oye, como el caso del profesor allá en un municipio del Estado de México, de 49 años el tipo, de novio con una chamaquita de 14 años? Ha sido todo un escándalo, ¿no?
3: Así es, maestro, y en muchas partes pasan cosas y que esas son las que salen a la luz, hay unas que se quedan ahí en los mismos planteles.
1: Pues última hora, y el problema surge de maestros inconformes. Pero están utilizando a los alumnos, ¿no?
3: Sí, hay muchas suposiciones ahí, y pues conocemos el trabajo que ha hecho la maestra Adelaida, pues que constantemente están haciendo eventos, se ve cómo ha crecido pues los alumnos que quieren entrar ahí a la preparatoria.
1: Ahora, como para municipal tengo entendido, hay un consejo técnico, ¿cómo le llaman? Hay un grupo de personas que están al pendiente del desarrollo de la preparatoria municipal. O sea, la directora, la maestra Lidia Adelaida Gutiérrez, ella no tiene el poder absoluto como directora, ¿no?
3: Así es, maestro, está la comisión de educación también, que pues que toman muchas decisiones en lo que es la preparatoria, ¿no? Y entonces pues
1: es una especie de junta de gobierno, ¿no? Que es la que toma decisiones, analiza problemáticas como esta, y luego para acabarla de amolar, pues no falta el oportunista que quiere ser candidato, que anda encampañado y que quiere capitalizar supuestamente muy aprontado, diciendo que quiere atender la inconformidad de los alumnos inconformes, ¿no?
3: Así es, maestro, sí.
1: Pero queriendo llevar agua a su molino, pues, ¿no?
3: Todos agarraron ya.
1: Sí, pues. Entonces no se vale. Aquí lo mira, es muy fácil. La autoridad tiene que poner orden, tiene que respaldar la conducción institucional de la escuela. Si es cierto, tiene la obligación de proteger a los estudiantes, que no se vulneren sus derechos, ¿no? Porque por ahí pues lanzan que han recibido amenazas, que han recibido consignas. Pues no se trata tampoco de eso, ¿verdad? Pero pues qué bueno que ya se está atendiendo este problema de ahí de la preparatoria municipal, ¿no?
3: Así es, maestro, sí. Inmediatamente el alcalde, el DIF y también la misma preparatoria pues tomaron cartas ahí en el asunto para atender a todos los jóvenes personalmente, a uno por uno, para que ver cuáles son sus necesidades. Pero aquí la directora también de la preparatoria municipal, Lidia Adelaida Gutiérrez, pues compartió los avances que se han tenido tanto académicamente como en infraestructura, pues también en atenciones a los alumnos del plantel de la Mesa.
8: Pues yo soy la maestra Lidia Adelaida Gutiérrez Gómez, una maestra con una antigüedad y trayectoria limpia desde hace 20 años. He desempeñado mi función con amor y vocación. He tenido una carrera que me respalda y para mí siempre es y será la integridad de los jóvenes, porque soy madre de familia, porque soy maestra. Y quiero agradecer, la verdad, la oportunidad. Vengo a hablar yo de mi preparatoria municipal, de los avances que se tienen, del incremento de la matrícula, de la mejora en infraestructura, de las actividades distintas, deportivas, académicas, que se llevan a cabo en la preparatoria. Porque ese es el trabajo de un director, de una escuela, el seguir fomentando la mejora constantemente. Y como bien lo dijo la licenciada, está aquí ella y le agradezco mucho, licenciada, el haberme considerado también para formar parte de la mesa, porque pues son menores de edad los que están aquí interviniendo, menores de edad pues que están en todo su derecho. Yo fui a la mesa, incluso les hablé del día de la libertad de expresión y les digo, está bien, hay que manifestarnos cuando tenemos alguna inquietud, alguna inconformidad. Como bien menciona la licenciada, pues los jóvenes llegaron al área de regidores, los recibieron muy bien, o sea, hay buenos comentarios en donde pues los jóvenes se dirigieron solos, sin la compañía de un adulto, de un padre, y pues los escucharon y la verdad, pues, qué bien.
3: Ahí están las declaraciones de la directora de la preparatoria municipal sobre este delicado pues tema que se ha venido manejando de los alumnos de la preparatoria municipal de allá de la Mesa.
1: Así es, Oscar. Muchas gracias por la información que nos has traído esta tarde. 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
1: Bueno, nos comentan ahí del Instituto del Deporte que mañana el juego de fútbol, el juego inaugural de la Copa del Mundo, México contra Sudáfrica, lo van a proyectar en pantalla panorámica en el gimnasio municipal para que toda la gente que quiera ir a disfrutar del partido puedan entrar completamente gratis y disfrutar del gran ambiente, de las dinámicas que se van a vivir ahí, del futbolito humano, basarte temático, pues una gran fiesta deportiva a partir de las 12 del mediodía, México contra Sudáfrica. El partido lo podrás ver al interior del gimnasio municipal Carlos Hernández Carrera.
14: Bueno, y en más información, la directora de Bienestar Social en el municipio, Araceli García, reveló que estarán trabajando de la mano de los CAM en algunos sectores de la ciudad con jornadas médicas y de apoyo a la sociedad.
15: Así es una dependencia de muchas actividades, también apoya a otras dependencias como propias de bienestar. Y sí, el día de mañana tendremos una jornada, lo que es en el CAN 43. Invitamos a todos alrededor, en lo que es el Rastro, Jardines de la Montaña, Pichona, Muralla, la Colonia Santa Teresa, Santa Fe, todos que se acerquen a esta jornada que se llevará a cabo con servicios sociales de esta dependencia de gobierno municipal. Está el Instituto Nogalense de la Mujer, estará Bienestar Social, Salud Municipal, estará IMSS Bienestar, Seguro Urbano con vacunaciones, estará Imagen Urbana, DIF, así tenemos algunas dependencias con diferentes servicios para la comunidad. Estamos trabajando con los CAM muy de cerca, a petición de ellos estaremos ahí. El día de ayer estuvimos también en CAM 55 y próximamente estaremos también en CAM San Miguel, de la San Miguel. Pero estamos muy muy de cerca de la comunidad, muy activos. Ya cada fin de semana estaremos en diferentes colonias. Este sábado también estaremos 13 de junio en la colonia Jardines del Bosque, también con una jornada comunitaria social por parte de estas dependencias de gobierno. Llevamos corte de cabello gratuito, información de los programas sociales, convocatoria de padre soltero, adulto mayor, persona con cáncer, insuficiencia renal. Tendremos también lo que es la mujer lleva una plática, lleva psicólogos, asesoría jurídica, DIF, lleva desayunos, unos vales de laboratorios para glucosa, Imagen Urbana, donación de tambos y arbolitos. Así, diferentes dependencias llevan diferentes servicios, que cada persona que vaya a esta jornada salga con un...
1: Porque lo que dice en entrevista para Jenny, la directora de Desarrollo, es de Bienestar Social, ¿no?
14: Bienestar Social.
1: Bienestar Social, Araceli García. 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Y nosotros, el equipo de noticias de Geni, te espera mañana, 8 de la mañana en punto, como todos los días, con más información de Primera Plana.
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0: And you. Muy buenas tardes, noches. ¿Qué tal, amigos? ¿Cómo están? Me da mucho gusto saludarles hoy en este miércoles, miércoles 10 de junio. Gracias a todos ustedes por estar en sintonía de Radio Geni. Gracias a Alejandro Encinas y al equipo de noticias. A descansar a gusto, Oscar. Aquí, Andrés Bacacehuatl, Osvaldo Delgadillo en la parte técnica. Todos los que colaboran aquí con Alejandro Encinas, ¿no? Así que muchas felicidades, muchas gracias. Y hoy las felicitaciones son para el licenciado Guzmán el día de hoy. Así que propietario, director, ¿qué más le puedo decir? De Radio Geni. Muchas felicidades que hoy está festejando su cumpleaños en compañía de su hermosa familia, como le decía hace unos momentos, de parte de sus nietos, de sus hijos, de todos los que le rodean, de todos sus seres queridos, ¿no? Así que pues muchas felicidades al licenciado Ramón Guzmán hoy en su cumpleaños. Y bueno, aquí le voy a dedicar las dos canciones. Primero que nada, pues las mañanitas, y estas mañanitas son con Pedro Infante. A ver, espérame, vamos a poner desde el principio, ahí están las mañanitas, y después la canción también de Pedro Infante que se llama 100 años. 100 y muchos más y los que le siguen, Lick. Que Dios los llene de salud, bendiciones y de mucho amor y cariño.
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Muchísimas felicidades al licenciado Ramón Guzmán hoy en su cumpleaños. Bueno, y aquí viene la otra canción, la de 100 años de Pedro Infante. Muchas felicidades. Mucha salud, muchas bendiciones y prosperidad y todo lo que lo bueno que podamos desearle de parte de todo el personal de Radio Genial y de la Genial.

Muy bien, pues también la que está festejando su cumpleaños es Conchita. Conchita Salazar, ¿no? Así que pues muchas felicidades hoy que también está festejando su cumpleaños, que hoy tuvimos una comida muy rica y sabrosa, sabrosona. Pues muchas felicidades, dos cumpleañeros el día de hoy, Eli Guzmán y Conchita. Muchas felicidades, ya sabe también, Conchita, pues es una gran persona, una personita que pues se ha ganado todo el cariño de todos los que trabajamos aquí en Radio Geni, y es una persona maravillosa, ¿qué les puedo decir? Lo mejor, le deseamos muchas felicidades y ya sabe, mucha felicidad, mucha salud, mucho amor en compañía también de sus hijos y nietos y de su viejo. Ah, sí. Muchas felicidades a Conchita. Bueno, y nos vamos rápidamente aquí con los onomásticos, que son para Mancio, Asterio, Diana, Eduardo, Enrique, Gualterio, Margarita, Maurino y Tomás y Zacarías. Día Mundial de la Seguridad Vial, Día Internacional de Alcohólicos Anónimos. Ay, con razón vi estos libros aquí que me llamaron mucho la atención y le estaba preguntando aquí al compañero por WhatsApp, a ver, a Alejandro, sobre estos libros que pues son bastante interesantes, ¿no? Dice, esta es la tercera edición del libro grande, el texto básico de Alcohólicos Anónimos. Qué tan importante, ¿verdad? Para si uno tiene nuestros fundamentos, dice. Si uno tiene algún pariente, alguien que tenga problemas con el alcohol, pues inmediatamente, ¿verdad? Aquí, pues hay bases, hay mucho como, pues ayudar a la gente, ¿no? Y pero que siempre y cuando, pues pongan de su parte, dice, espero que este libro te ayude a despertar tu curiosidad para conocer más acerca del alcoholismo. Te envío fraternal abrazo. Juan R. Pues ahí está, ¿no? Alcohólicos Anónimos. Y ese es el libro que precisamente, pues, no sé si sea de alguien, pero ahorita vamos a investigar, porque una persona que conozco, pues, le va a interesar. Nunca es tarde, yo creo, ¿verdad? Para recapacitar, para entender, dejar los malos hábitos que nunca, pues, nos van a dejar nada bueno, al contrario. Puros atrasos. Entonces, en esta vida tenemos que caminar, no retroceder, sino avanzar. Entonces, te quieres, te cuidas. Y acá está otro que dice 12 pasos para dejar el alcohol. Dice, el impacto del programa de Alcohólicos Anónimos en el proceso de reinserción social, reducción de la violencia y el conflicto. El indígena también puede. Entonces, a ver, aquí viene otro temita que es algo muy bueno. Libre para vivir. Un programa sencillo. Bueno, en fin, está suave todo lo que... Algunos temas que les puedo decir aquí acerca de Plenitud AA, comunidades indígenas dentro del alcoholismo, de Alcohólicos Anónimos. Ándale, está para los indígenas. Bueno, está para todos, ¿no? No más para los indígenas. Yo creo que ahí sí, ni para las edades, porque hay muchos jovencitos que ya tienen ese problema, ¿no? Del alcoholismo. Y muchas veces, pues, no, pues que nomás los fines de semana. Pues sí, pero ¿cómo te pone los fines de semana, no? Entonces, pues, ahí está. Nunca es tarde para decir basta. Así es. Así que de los 50, 60, no le hace, ahorita todavía es tiempo, antes de que vengan enfermedades y que diga, ay, ¿por qué no lo dejé a tiempo? ¿Cómo me fue a ganar? Y ya lo último, pues ya cuando ya es muy tarde, ¿no? Cuando vienen tumores, cuando viene el hígado, que canceroso, que vienen, que las hepatitis, que, bueno, más enfermedades muy complicadas, que después pues terminan en el más allá, como dicen, pues ya muy tarde. Pero bueno, en fin,
Pues cada quien, ¿no? Pero sí, es bueno pedir ayuda. Día Internacional de Alcohólicos Anónimos. 1976 cumple 50 años la cantante y actriz mexicana Mariana Seoane, la niña buena. 1989 cumple 37 años Alexandra Stan, cantante, compositora rumana. 2004 tendría 96 años, 22 aniversario luctuoso del fallecimiento de Ray Charles, el genio, el padre del soul, cantante y compositor, pianista, saxofonista estadounidense. A mí me encantó ver la película, yo se las recomiendo si tienen la oportunidad de ver esta película, está bien padre del Ray Charles, ¿eh? Buenísima su historia, su vida. Ahorita les platico acerca de él. Y en Serenata, en tu balcón, 9:30 minutos, los hermanos Martínez, Gil y los Dandies, sus mejores canciones, boleros del recuerdo. A las 9 es la vitamina para el alma, no se lo pierda. Y después el dicho de Doña Juanita. Mañana, 11 de junio, Día Mundial del Cáncer de Próstata y Día Internacional del Síndrome KBG. KBG. Bueno, ahorita, bueno, mañana lo checamos eso, ¿no? Así que, pues, hombres, hay que cuidarse, hay que quererse y sobre todo hay que atenderse. Exámenes del antígeno prostático, pues también hay que aprovechar y así como las mujeres nos hacemos el Papanicolaou, pues también los caballeros, ¿no? Deben de hacerse igual los estudios para mantener una, pues, buena salud, ¿no? Así es. Bueno. Así que, pues nos vamos primero con la música. Les voy a programar, a ver, primero la niña mala, ¿no? A ver, o la niña buena, ¿será? Bueno, la niña más o menos. Ahí está, Mariana Seoane. Muy buenas noches, bienvenidos. Elizabeth Marín con ustedes. Me quedo hasta las 11 de la noche, programándole la mejor música a través del 760 Radio Genio. 17 y las 8.

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Muy bien, pues bueno, ya fue la rifa aquí de la televisión, bien entretenida yo, ¿no? Qué bárbaro. Bueno, gracias a Dios. Y fue para mi sobrina Sandrita. Marín, muchas felicidades, sí. Ándele bien, contenta. Ahora sí va a ver el fútbol o el mundial. Bueno, a ver, nos vamos con Mariana Seoane, la niña buena. Esta cantante nace en Parácuaro, Michoacán. 10 de junio del 76, cumple 50 años, es una cantante y actriz que ha sido nominada a Latin Grammy. Seoane, pues, ha vendido más de 500,000 discos de todas sus producciones. También su parte fue el concurso, fue parte del concurso del show de sueños de Televisa en el 95. Ella debutó como actriz en la telenovela de Televisa, Retrato de Familia, junto con Alfredo Adame, Elena Rojo, fallecida en el 2024, y Julio Bracho, durante el 96. Mariana interpretó a Sandra en Los Hijos de Nadie, donde ella actuó con el boricua Osvaldo Ríos. Posteriormente actuó en canciones como Canción de Amor y en otras telenovelas más. Ha grabado duetos con Julio Camejo, La Sonora Dinamita, Juan Gabriel, Cintia, el grupo Aarón y su grupo Ilusión, entre muchos otros más, además de sus presentaciones propias, que suele hacer también espectáculos con conjuntos en ferias, palenques. Asimismo, pues se ha presentado en Estados Unidos y en países sudamericanos como Bolivia, Perú, Argentina y Chile. Así es, Mariana Seoane, la niña buena. Bueno, así que vamos con otra más, ¿verdad? ¿Cuál quedó pendiente? La del Camejo. No, hombre, en este video está tremendo. Julio Camejo, ¿no? Eso se llama De Rodillas Te Pido.

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Muy bien. Sigo con un poquita tos aquí, ¿no? De repente, ¿saben qué? Yo creo que por tomar mucho helado, no sé, será el hielito o algo que me está lastimando un poquito la garganta. Pero bueno, continuamos. Ray Charles, el genio, el padre del soul, cantante, compositor, pianista, saxofonista, en sus 22 años. 22 aniversario luctuoso. Tendría 96 años, fue un cantante, compositor, saxofonista, pianista estadounidense de soul R&B. Fue también pionero de la música soul durante los años de los 50 por la combinación del blues, del rhythm and blues y el estilo gospel. Dentro de la música que grabó también para el sello Atlantic, contribuyó a la integración de la música country, rhythm and blues, música pop de los años 60, con su gran éxito ABC Records, notablemente con sus dos discos de Modern Sound. Mientras también estuvo en ABC, Ray Charles fue uno de los primeros músicos afroamericanos de tener control artístico en la compañía para la cual grababa. Charles falleció a la edad de 73 años, 10 de junio del 2004, en su casa de California a causa de una complicación en la grave dolencia hepática que sufría desde hace pues tiempo, ¿no? Sus restos se encuentran en el cementerio Inglewood Park de Los Ángeles, California. Así es, Ray Charles. Hay una canción también muy bonita, ¿no? La de Hallelujah, I Love Her So. Esa está suave también. Esa ya la puse, ¿va? Ya puse la de Aleluya, ¿sí, verdad? Bueno, así que pues ahí están todas las canciones de Ray Charles. Bueno, así lo recordamos aquí hoy en Radio Genie. Y continuamos también con Alexander Stan. También vamos a Alexander Stan. Vamos a poner aquí la canción, la de Get Back primero. Y ahorita les platico un poquito a nombre de ella.

Ese es Alexandra Stan con la canción de Get Back. Bueno, Alexandra Stan, hay otra de las canciones que se llama Lollipop, ¿no? Bueno, ahorita se las programo. Se trata de que, a ver, ¿dónde está esta cantante y compositora? Pues artísticamente conocida como Alexandra Stan, nacida en y criada en Constanza, Rumania. 10 de junio del 89, cumple 37 años esta cantante y compositora rumana. Su sencillo Mr. Saxo Beat, 2011, la catapultó a la fama internacional, alcanzando el número uno en varios países, que fue escrito y producido por Marcel Prodan y Andrei Nemirish. Nemirshi, ¿no? Pues ellos descubrieron a Stan en un bar de karaoke 2009 y le ofrecieron un contrato con su sencillo discográfico Man Records, lanzando ese mismo año su sencillo debut Lollipop, Param Pam Pam, lo que pues la trajo a la fama en su país natal. Su segundo sencillo logró rápidamente un éxito comercial en Rumania y el extranjero, alcanzando el número uno en varios países. Saxo Beats, su disco de estudio debut, fue lanzado en agosto de 2011 junto con su siguiente lanzamiento, Get Back, el cual también fue pues un moderado éxito en Europa. Se ha destacado también por interpretar sus canciones en los géneros electrónica, pop, house, dance, entre otros más. Ha trabajado con artistas como Ina, como Daddy Yankee, Supergrupo G, Girls. Ha lanzado también varios sencillos y colaboraciones a lo largo de su trayectoria, manteniendo su presencia en la escena musical a través de los años. Su estilo ha evolucionado pues hacia sonidos más urbanos y ha realizado también colaboraciones en varios idiomas. Así es. Así que vamos a escuchar esta de Lollipop.

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12: Bueno, y continuamos con más, y viene ya la vitamina para el alma. Son las 9, ya con 6 minutos, y aquí la tengo.
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12: Claro que sí. Esto se trata de las manos. Cuando llegamos al mundo, nuestro primer contacto es con un par de manos suaves que nos reciben en el regazo de nuestra mamá. Las manos son las palabras del corazón. Aman, toman o dan, golpean o acarician. Las manos de una madre, por ejemplo, calman el dolor de la caída al correr, secan las lágrimas después de un reto. Ellas son las más fieles, o es la más fiel expresión, ¿no?, del corazón, cuando acompañan tus labios al tirar un beso a lo lejos, cuando son increíbles caricias, hacen brotar de una guitarra las más bellas melodías. En el amor, las manos acarician suaves y curiosas para descubrir la belleza del compartir. Aman sin sonidos, sin miradas abiertas. Solo te ofrecen y cerradas. No quieren dar, por ejemplo, otra cosa, ¿no? Están las manos que nos dan la protección. Las que modelando crean un arte. las que amasándonos alimentan con el panecito, por ejemplo, las que curan llenas de mucho amor. Las manos son expresión del amor. El corazón también, pues, enfrasca conversación cuando se trata de dedos. Las manos marcan, guían el camino como la brújula. Están en las que, pues, pueden leer porque no ven, o las que hablan sin voz. Si eso, lo que pueden hacer las manos humanas, ¿qué no harán las manos de Dios? Se ha puesto poquito a pensar que nos han creado con tanta protección con sus manos benditas. Agárrate fuertemente de la mano de Dios y te sentirás seguro, protegido y amado. No todas las personas son tus amigos. Algunas te traicionan, otros son malagradecidos y otros muerden la mano que les dan de comer. Hay manos que tiran, manos que elevan. Con el tiempo se aprende a distinguir la caricia del agarre. Eligen bien, así que elige bien tu conexión, ¿verdad? Así es. Así que en las manos de Dios estamos. Así es. ¿Qué es lo que tenemos que hacer nosotros? Con este mensaje, lo que me indica a mí, que yo he entendido y que comprendí muy bien, es que no debemos de soltarnos de la mano de Dios, porque es quien todo lo ve, quien todo lo puede. En Él estamos, en sus manos estamos. Si todas nuestras manos hacen tantas cosas, trabajan tanto, hacen maravillas, porque imagínense todos los artesanos, todos los cocineros, panaderos, todo lo que hacemos con nuestras manos, el don que Dios nos da para hacer tantas cosas. Si eso es el comparativo con lo que hace Dios, imagínese. Él hace mucho más de lo que usted se imagina. Entonces, agarrados fuerte de su mano, podemos lograr tantas cosas. Tantas cosas. Así que, agarrándonos fuerte de su mano, es lo mejor que podemos hacer en esta vida. Pero, sinceramente, ¿verdad? Hay que hacerlo con honestidad, con lealtad, con fidelidad, sobre todo. Bueno, nos vamos con el dicho de Doña Juanita. Dice, en la calidad está el precio. Cambia tu mente y triunfarás. Dele la vida, una escuela, la que no acaba. La que no acabamos de aprender. Así es, una escuelita, ¿verdad? Todos los días aprendemos algo nuevo, ¿sí o no? Todos los días aprendemos algo nuevo. Personas diferentes, nos enseñan algo diferente, pero siempre aprendemos algo nuevo. Así que, aprenderlo, pero que no nomás ahí se quede, ¿no? A ponerlo en práctica. Y esta canción va para mi mamacita chula de mi corazón, que la amo tanto. Y aquí le dedico esta canción. Y a ella también le di. Cuando ya, pues, estoy en su casa haciendo todo lo que se hace, con nuestras manos, como dice la reflexión, me dice, gracias, mijita. Yo le digo, no, madre, no tienes nada que agradecer, porque todo lo hago con mucho amor. ¿Qué más quisiera, verdad? Tener un poquito más de oportunidad, de tiempo, para poder quedarme mucho más tiempo con ella y darle todos los momentos de calidad, que eso es lo más importante. Así que, ahí está entonces. Stevie Wonder, I just called to say I love you, Mom.

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2: Bien, son las 9 ya con 20 minutos. Bueno, continuamos. Continuamos con lo que les estaba hablando desde el inicio del programa, el Día Internacional de los Alcohólicos Anónimos. El alcoholismo. A ver. Ok. Es una de las adicciones más generalizadas en todo el mundo. Y muchas veces las consecuencias de esta enfermedad son tomadas a la ligera al tratarse de una dependencia de una sustancia legal en la mayor parte del mundo. El Día Internacional de Alcohólicos Anónimos conmemora la creación de esta institución un día como hoy, 10 de junio de 1935, por parte de William Griffin y Bob Smith en Akron, Ohio. Desde entonces, esta asociación, conocida por sus siglas AA, opera en más de 150 países en todo el mundo, a diferencia de otras asociaciones norteamericanas de este tipo, Alcohólicos Anónimos. No está afiliada a ninguna ideología política o religión. El método en el que se basa la organización para ayudar a tratar el alcoholismo es el de los 12 pasos. 12 pasos por el cual avanza hacia la sobriedad. El alcoholismo, la ingesta de grandes cantidades de alcohol y la consiguiente dependencia de esta sustancia. Para el tratamiento del alcoholismo se recomienda usar métodos de terapia de grupo, tal como se hace en Alcohólicos Anónimos, para afianzar psicológicamente la necesidad de abandonar este hábito. También se refuerza este aspecto con algunos fármacos específicos. Así es. Entonces, vamos a escuchar aquí cuáles son esos 12 pasos. Escuchemos con mucha atención.
3: Paso 1. Admitimos que éramos impotentes ante el alcohol, que nuestras vidas se habían vuelto ingobernables. Paso 2. Llegamos a creer que un poder superior a nosotros mismos podría devolvernos el sano juicio. Paso 3. Decidimos poner nuestras voluntades y nuestras vidas al cuidado de Dios, como nosotros lo concebimos. Paso 4. Sin miedo hicimos un minucioso inventario moral de nosotros mismos. Paso 5. Admitimos ante Dios, ante nosotros mismos y ante otro ser humano, la naturaleza exacta de nuestros defectos. Paso 6. Estuvimos enteramente dispuestos a dejar que Dios nos liberase de nuestros defectos. Paso 7. Humildemente le pedimos que nos liberase de nuestros defectos. Paso 8. Hicimos una lista de todas aquellas personas a quienes habíamos ofendido y estuvimos dispuestos a reparar el daño que les causamos. Paso 9. Reparamos directamente a cuantos nos fue posible el daño causado, excepto cuando el hacerlo implicaba perjuicio para ellos o para otros. Paso 10. Continuamos haciendo nuestro inventario personal y cuando nos equivocamos lo admitimos inmediatamente. Paso 11. Buscamos a través de la oración y la meditación mejorar nuestro contacto consciente con Dios, como nosotros lo conseguimos, pidiéndole solamente que nos dejase conocer su voluntad para con nosotros y nos diese la fortaleza para cumplirla. Paso 12. Habiendo obtenido un despertar espiritual como resultado de estos pasos, tratamos de llevar el mensaje a los alcohólicos y de practicar estos principios en todos nuestros asuntos.
2: Pues ahí está bien claro, ¿no? Muy claro está los 12 pasos tan importantes del AA. Cada uno de ellos, si lo desmenuzamos, si los analizamos bien, ¿verdad? Debemos de entenderlo y sobre todo, ¿sabe qué? Compartirlo con nuestros seres queridos, porque hay los programas para los alcohólicos y para los familiares de los alcohólicos también, ¿no? Que es el otro equipo, ¿no? La otra asociación. Bueno, el paso uno, se lo vuelvo a repetir. Admitimos que éramos impotentes, dice, ante el alcohol que nuestras vidas se habían vuelto ingobernables. El admitir que uno es alcohólico. Eso es muy importante. Porque si no lo reconocemos, pues ¿cómo vamos a obtener la ayuda, no? Paso 2. Llegamos a creer que un poder superior a nosotros mismos podría devolvernos al sano juicio. La fe que mueve el mundo, la fe de que sí se puede volver a estar como debemos. En este paso número 3 me encanta la imagen, porque ahorita que hablábamos en la vitamina para el alma de las manos de Dios, viene en esta imagen una mano de Dios agarrando con fuerzas a otra mano de un ser humano. Así es, así que es el paso 3, la decisión. Decidimos poner nuestras voluntades y nuestras vidas al cuidado de Dios, como nosotros lo concebimos. Así es, entonces, si nosotros ya tomamos esa decisión de que Dios tendrá el control, todo lo podemos en Cristo que nos fortalece. Usted nunca se deje llevar por la gente negativa que diga que no se puede o que nos critique. Paso número 4. Sin miedo, hicimos un minucioso inventario moral de nosotros mismos. ¿Por qué? Porque dijimos, ¿cómo es posible, verdad? De que hagamos cosas y que después no nos acordemos de lo que hicimos. Que pongamos en peligro hasta nuestra propia vida. Entonces, sin miedo, hicimos un minucioso inventario, hacer conciencia del daño que nos estamos haciendo a nosotros mismos, ¿no? Es el paso número 4. Nos vamos con el paso número 5. Ese también es sumamente importante. La admisión. Admitimos ante Dios, ante nosotros mismos y ante otro ser humano, la naturaleza exacta de nuestros defectos. Si ya reconocimos ante nosotros mismos y ante alguien más de nuestra familia que estemos afectando a nuestros amigos, quien está cerca de nosotros, ¿no? Que este es un defecto pues muy feo, muy grande, que también daña a nuestros seres queridos. Pero ya lo admitimos. Paso número 6. Estuvimos enteramente dispuestos a dejar que Dios nos liberara de esos defectos. Sacudirte y levantarte. Del cielo está lleno de arrepentidos, ¿verdad? De arrepentidos está lleno el cielo.

0: Entonces, hacer la lista de todas esas personas y pedirles perdón. Eso es muy importante. Paso número 9. Reparamos directamente a cuántos nos fue posible el daño causado, excepto cuando el hacerlo implicaba perjuicio para ellos o para otros. Así que el tiempo de reparar todos esos daños es importante. Paso número 10. Continuar haciendo nuestro inventario personal. Cuando nos equivocábamos, lo admitíamos inmediatamente. Así es. Ese inventario personal, que es mucho, muy importante también. Paso número 11. Buscamos a través de la oración, de la meditación, mejorar nuestro contacto consciente con Dios como nosotros lo concebimos, pidiéndole solamente que nos dejase conocer su voluntad para con nosotros y nos diese la fortaleza para cumplirla. Así que ahí está otro de los pasos tan importantes, ¿verdad? Buscar a través de esa oración la conexión con Dios. Porque el que tiene fuerza de voluntad lo puede lograr. Ningún vicio nos va a ganar si usted tiene fuerza de voluntad. Pero ¿cómo lo tenemos que hacer? A través de nuestro Padre Celestial, de hablar con Él. Y el último, habiendo obtenido un despertar espiritual como resultado en estos pasos, tratamos de llevar el mensaje a los alcohólicos y de practicar estos principios en todos nuestros asuntos. Ese es un gran paso, porque después ya usted va a dar el testimonio de todo lo que pasó, de todo lo que hizo, de todo lo que vivió, para que otras personas también se arrepientan y dejen ya esos malos hábitos y cambien su vida. Pero ¿qué pasa? Entra el Espíritu Santo aquí, en su corazón. Y todo cambia, y todo pasa. Dios ya no se acuerda de lo anterior. Le va a importar de cuando usted recibió a Cristo y de ahí en adelante todo es hecho nuevo. Nueva criatura eres. Así que ahí está ese tremendo mensaje para todos con mucho cariño. Lo agarro para mí, lo agarro para mis familiares, lo agarro para mis amigos, para todos los que tienen algún problema con esta situación. Así que nunca los malos hábitos, los vicios, que el cigarrillo, que el alcohol y que otras sustancias, que no, jamás lo va a llevar a algo bueno. Siempre o termina como dicen en la cárcel o terminan 6 pies abajo y boca abajo, así. No tanto, no, pero por algo, por ahí va la cosa. Bueno, ya no, ahora sí nos vamos directamente con Serenata en tu balcón. Las 9:35 minutos.
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6: Muy bien, bueno, nos vamos rápidamente con el pronóstico de la ventana, ¿no? No me recordaron del pronóstico. Bueno, sí, pues ¿quién lleva la programación, no? Qué bárbaro, Qué mal, Voy a tener que poner un como el recordatorio en el teléfono. Es que ya me embarullo y ya cuando llega uno aquí, no, hombre, si vieran todo lo que pasa, ¿no? Pero bueno, a ver, nos vamos a ir con el pronóstico de la ventana, que hoy estuvo, no, hombre, que ardía Nogales, con mucho calor, muchísimo calor. Pero no le sacamos. No le sacamos, vámonos rápidamente. No, y con la... Ya ve abajo, pues no se va a oír el pronóstico.
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6: ¿Saben cuánto va a estar en la noche? Este calorón. A ver, se anda metiendo una canción ahí, ¿verdad? Vamos a quitarla. Ahí está. Bueno, 20 grados centígrados. Así como usted lo escucha. Muy calurosa también esta noche. Mañana ni se diga. 36 la máxima, la mínima 23. Mayormente soleado. El viernes 36 la máxima, la mínima 21.

empieza un bajo porcentaje, pero ahí está. Desde el sábado y hasta la próxima semana, hasta el jueves de la próxima semana. O sea, toda la semana que viene va a estar lluviosa. Unos días con alto más porcentaje, otros días con menos, pero tendremos una semana lluviosa. Así que si hay que reparar techos y todo, pues de una vez. No más que estos techeros quedan súper mal, la verdad. Súper mal quedan. No, hombre, si yo les platicara todo lo que le he hecho a mi casa y sigue todavía mal, digo, ya ese techo está embrujado. Ya no tiene mucho arreglo que digamos, ¿no? Pero bueno, esperemos encontrar alguien bien, porque ya los que ya hicieron su trabajo, ya la garantía ya no la dan. Así es. Pero qué lástima, ¿verdad? Pero pregúnteme si los voy a recomendar. Pues no. Desafortunadamente quedan muy mal. Pero bueno, ya mejor sin mencionar nombres. Vámonos con más música aquí en Radio Geni. Y nos vamos con... a ver, ¿cuál es la que sigue? Una de las bonitas, bonitas, bonitas, ¿no? Y es la de Espejismo. Vámonos con Juanelo aquí. 10:34.

0: oración de la noche de hoy martes, 9 de junio de 2026. En el nombre del Padre, del Hijo y del Espíritu.
1: Oración de la noche de hoy.
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0: Oración de la noche de hoy miércoles 10 de junio de 2026. En el nombre del Padre, del Hijo y del Espíritu Santo. Amén. Señor de la vida, en la mitad de esta semana me acerco a ti con mucha humildad, buscando el oasis de tu misericordia. En esta noche te agradezco porque a lo largo de esta jornada me permitiste experimentar la alegría que solo tú sabes regalar a tus hijos. Gracias porque, aún en medio de mis angustias y debilidades, tengo la certeza de que siempre permaneces a mi lado. Amado Padre, hoy deposito mi alma en tus manos, recíbela y límpiame de todo apego para poder vivir con libertad y entregarme por completo a ti. Perdóname por cada error que cometí durante esta jornada. Concédeme un corazón humilde como el tuyo para aprender de ellos y crecer más en el amor. Que tu Espíritu Santo sea siempre mi luz y mi guía. Abro mi corazón para que habites en él y permanezcas para siempre. En esta hermosa noche me pongo en tus manos, Dios mío, confiando en que me protegerás de toda amenaza que intente alejarme de ti. No permitas que nada me haga daño. Deseo descansar en ti, como un niño que se siente seguro en los brazos de su madre. Sostén mi vida en tus manos, Señor, y transfórmame. Tú eres el Creador, y me dispongo con humildad para que me forme según tu santa voluntad. En la quietud de esta noche, limpia mi corazón, para que amanezca renovado y listo para cumplir tu voluntad. Gracias por sanarme, por levantarme y por darme libertad. En tu presencia me siento verdaderamente bendecido. Gracias porque permaneces a mi lado en este momento y en este silencio lleno de paz, me dejas escuchar tu dulce voz para comprender tus designios. Gracias por darme la confianza de que, estando contigo, nada me faltará y que, sin importar lo que ocurra, saldré vencedor en cada una de mis luchas. Aparta de mí todo miedo y toda inseguridad, y ayúdame a vivir firme y comprometido con los valores que me definen. Señor del cielo, deseo que mis sueños, mis metas y cada uno de mis proyectos estén centrados únicamente en ti. Reconozco que, teniéndote a ti, todo me es posible. Solo contigo encuentro la verdadera felicidad y es por tu amor que sigo adelante en la lucha. Todo lo que tengo viene de ti y con infinita bondad continúas derramando tus bendiciones sobre mi vida. Confío todo en tus manos, porque solo en ti encuentro el descanso verdadero para mi alma y la alegría plena para mi corazón. Te alabo y deposito mi confianza en tu gran poder. Por eso abro todo mi ser para recibir tus bendiciones y descansar en paz. No dejes que los obstáculos o las personas desvíen mis sueños. Cuídame y oriéntame para que salga con valor en busca de mi felicidad. Renuévame por completo en este momento, en que voy a descansar, confiando plenamente en tu protección divina. Concédeme una noche serena y permíteme dormir bajo el abrigo de tu amor incondicional, esperando con alegría el nuevo amanecer. Amén.
1: Amén. 9 minutos ya y las 11 de la noche. Gracias, Señor, porque siempre estás presente para sostenernos en nuestros momentos de debilidad. Te pedimos que bendigas nuestras vidas mientras descansamos. Te entregamos todo lo que somos, todo lo que tenemos para que nos transformes según tu voluntad. Queremos pedirte que pases tu mano sanadora por todo nuestro ser, para liberarnos de todo lo que nos atormente. Amén. Y el último, que apague la luz.
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0: ¿cuánto pagarías por matar a un borrego cimarrón?
1: 100 mil pesos.
0: Cada año, miles de personas pagan eso y más por viajar a lugares remotos con un solo propósito: cazar animales silvestres por diversión. No por hambre, no por supervivencia, solo por placer. ¿Es ético?
1: ¿Es conservación?
0: ¿O es simplemente un deporte de ricos? Se llama turismo cinegético, viajar para cazar, y surgió hace siglos entre la aristocracia europea como símbolo de prestigio. Con el tiempo, se extendió a África, Asia y América, donde abunda la fauna silvestre. Hoy, en México, se practica principalmente en unidades de manejo ambiental que permiten la cacería controlada en ciertas zonas. Existen dos modalidades: espacios abiertos, donde los animales viven en libertad, y predios cerrados, donde venados son criados en ranchos cinegéticos. Aunque menos costosa, esta práctica tiene impactos ecológicos. Las cercas impiden el movimiento natural de otras especies. Aquí está el problema de fondo. Cazar un animal puede costar más de 100 mil pesos, una cantidad que pocos pueden pagar. Y aunque las comunidades donde se practica el turismo cinegético no suelen ver cambio significativo en su economía, los recursos se concentran en unos cuantos. Las ganancias no compensan el daño ambiental. Desde la mirada geográfica, todo territorio está formado por elementos interconectados: tierra, vida y comunidad. Cuando alteras uno de estos elementos, afectas el equilibrio completo. Cada animal es un hilo en la red de la vida. Algunos defensores del turismo cinegético afirman que permitir la caza legal ayuda a conservar especies y supuestamente evita la caza furtiva. Sin embargo, no existen pruebas científicas que demuestren que funciona. Por el contrario, en muchas zonas, las poblaciones animales siguen disminuyendo. Pero existen alternativas responsables: safaris fotográficos, turismo de observación,
1: educación ambiental.
0: Estas prácticas fortalecen la conexión entre las personas y los ecosistemas, sin causar daño a los seres que los habitan. Educar para la empatía y la conservación es el primer paso hacia una cultura donde viajar significa aprender, cuidar y convivir,
1: no cazar.
0: Comprender que los animales son seres sintientes, capaces de experimentar miedo, placer o sufrimiento, transforma nuestra manera de relacionarnos con ellos. Así que la próxima vez que escuches sobre turismo cinegético, pregúntate: ¿es conservación o es solo un eufemismo elegante para matar por placer? Porque en un mundo donde tantas especies están al borde de la extinción, cada vida cuenta. Y ningún trofeo vale más que un animal libre bajo el cielo de México. Con información del doctor Álvaro López, del Instituto de Geografía de la UNAM. Un guión de Leonardo Santiago, con información del portal Ciencia UNAM. Les saluda Mónica Genis.
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8: Ahí les va, chicas.

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es la soledad de la alborada, un trovador en serenata queriendo la luna enamorar. Poema es la tristeza, es alegría, poema es el nacer de un nuevo día, es dolor cruel de una pasión. Poema es un poeta apasionado, es escribir desesperado lo que está aquí en el corazón.

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0: Gracias.
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es la soledad de la alborada. Un trovador en serenata, queriendo la luna enamorar. Poema es la tristeza, es alegría. Poema es el nacer de un nuevo día. Es dolor cruel de una pasión. Poema es un poeta apasionado. Es escribir desesperado lo que está aquí en el corazón.

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0: ¿Te imaginas compartir tu vida con un compañero que puede vivir 100 años?
1: ¿Un amigo emplumado que si pierde a su pareja puede caer en depresión como tú o como yo?
0: Las aves no son juguetes. Son seres con emociones complejas que merecen un hogar para toda su vida.
1: ¿Estás realmente preparado?
0: Aunque durante siglos hemos tenido aves en casa, la verdad científica es clara: no son animales domésticos.
1: Sus comportamientos siguen siendo instintivos y salvajes.
0: Una cacatúa puede vivir hasta 100 años, un loro entre 60 y 70, un cisne 30, incluso un periquito australiano vive de 5 a 8 años. Y aquí viene algo hermoso y desgarrador. Especies como loros, guacamayas, pericos y cacatúas son monógamas. Tienen una sola pareja toda su vida. Si en cautiverio no tienen pareja, crean ese vínculo contigo. Te eligen como su compañero de vida. Pero cuando su pareja muere, ya sea ave o humano, pueden caer en depresión profunda. Por eso, adoptar un ave no es como comprar una planta. Es como adoptar un hijo de plumas que podría sobrevivir a tus propios hijos. Antes de adoptar, pregúntate, ¿tengo espacio suficiente para que viva dignamente? Cada especie necesita alojamiento específico. ¿Puedo costear su alimentación? Los carroñeros necesitan comida refrigerada. Otros requieren amplia variedad de frutas frescas diariamente. Y algo crucial, asegúrate de su procedencia legal. Las aves de criadero o capturadas legalmente están anilladas o tienen chip. Si no tiene identificación, probablemente viene el tráfico ilegal. No fomentes ese crimen.

0: Las aves son maestras del disfraz. No muestran signos de enfermedad hasta que están gravísimas. Por eso necesitan visitas veterinarias periódicas.
1: Y cuidado, pueden transmitir enfermedades como la clamidia aviar.
0: El humano se contagia al contacto con aerosoles de materia fecal o secreciones respiratorias de aves enfermas. Por eso, la higiene de su espacio es fundamental, no opcional, obligatoria. Entonces, antes de llevar un ave a casa, pregúntate honestamente, ¿puedo comprometerme por décadas? ¿Tengo espacio, dinero, tiempo? ¿Estoy dispuesto a ser el compañero de vida para siempre de una ave monógama? Porque adoptar un ave no es tener una mascota. Es asumir la tutela de un ser que podría sobrevivirte, que puede deprimirse si lo abandonas, que te elegirá como familia. Y eso es un privilegio y una responsabilidad de por vida.

0: un guión de Leonardo Santiago con información del portal Ciencia UNAM. Les saluda Mónica Genis.
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Amiguitos, que ustedes ya se levantaron, pues los felicito. Y a ustedes que están dormidos, ¡ay, qué envidia! Háganle caso a mamá y a papá, ¿eh?

0: Soy Barney. Vamos a jugar. Pero primero hay que ir a la escuela.
1: Muy buenos días, mis queridos amiguitos. Ahora les voy a cantar una cancioncita y dice así. Es hora de levantarse para irse a la escuelita. Es hora de levantarse a lavarse las manitas. ¡Tan, tan!
2: Hola, amiguitos. Qué gusto me da que estén escuchando El Despertador Infantil.

0: lo bello de
1: su... Hola, amiguitos del Despertador Infantil de Radio, de Radio Geni. Les saluda su amiga Luz Clarita y quiero mandarles un saludo y decirles que los quiero mucho y gracias por tomarme en cuenta y ver mi novela. Bueno, esto es todo lo que les quería decir. No me olviden.

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1: Hola, ¿qué tal? Buenos días. Muy, pero muy buenos días tengan todos ustedes. Les enviamos nuestro saludo, nuestra felicitación en este día jueves 11 de junio de este 2026. Santos que se festejan este día, Bernabé y Rosalina. ¿Usted tiene algún nombre de este, Bernabé y Rosalina? Bueno, pues vaya nuestro saludo, nuestra felicitación. Transcurre el día 161, restan 204 días por transcurrir. Estamos en la semana número 24. 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Bueno, pues ahí están nuestros patrocinadores que hacen posible este que es tu programa, El Despertador Infantil, de esta tu frecuencia amiga desde Nogales, dándote los buenos días.
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Perfecto, pues ahí están los buenos días para todos ustedes a través de nuestro programa, su programa, El Despertador Infantil. Sí.

0: Perfecto, pues ahí quedó nada menos y nada más que la participación de Cricri que nos acaba de entregar este bonito tema, Los Cochinitos, aquí a través de el programa El Despertador Infantil. Bueno, pues esta mañana vamos a obsequiar el primer platillo de Bambú Lunch aquí de nuestra localidad. Vamos a ver quién de todos ustedes que nos están escuchando, pues nos dan la respuesta correcta a la pregunta que les voy a formular. Díganme ustedes, ¿cómo se le denomina al resultado de una multiplicación? ¿Cómo se le denomina al resultado de una multiplicación? Esa es la pregunta que le tenemos y quien me dé la respuesta va a ir totalmente gratis a disfrutar de un platillo de comida oriental, el Bambú Lunch, aquí de nuestra localidad. Nosotros avanzamos aquí en el programa de esta mañana. Buenos días.
1: Para contestarle la pregunta.
0: Usted me va a contestar la pregunta.
1: Sí.
0: A ver si es cierto. ¿Cómo se le denomina al resultado de la multiplicación?
1: Producto.
0: Producto, efectivamente. Ese es el resultado correcto. Esa es la respuesta correcta. Y usted se ha ganado el derecho a ir allí al bambú a disfrutar de un platillo de comida oriental. ¿A nombre de quién ponemos la?
1: Cortesía, a nombre de Sofía Ávila.
0: Sofía Ávila. ¿Por qué colonia nos escucha, Sofía?
1: Fondo legal.
0: La Fondo Legal, aquí en el centro, ¿verdad?
1: Muy cerquititas.
0: Ándele. Sofía Ávila, puede pasar aquí a la Genia a recoger su vale para que vaya allí al bambú, para que le obsequien ese platillo de comida oriental, ¿eh?
1: Muchas gracias.
0: Y después, cuando ya haya disfrutado el platillo y que tenga oportunidad, nos platica a ver qué le pareció.
1: Con mucho gusto.
0: Ándele, pues muchas gracias. Puede venir desde las 9 de la mañana hasta las 6 de la tarde, ¿eh?
1: Okay,
0: Muy,
1: muchas gracias.
0: gracias
1: Que
0: a
1: Dios los
0: usted,
1: bendiga.
0: igualmente. Gracias a ustedes por estar pendientes del programa El Despertador Infantil.
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0: Perfecto, nosotros continuamos y nos vamos con la abejita. La abejita chupa, chupa la miel.

Perfecto, pues ahí quedó nada menos y nada más que la abejita chupa, chupa la miel. Ya son las 7 de la mañana con 4 minutos, las 7:04.

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5: Perfecto, nosotros continuamos aquí en el programa El Despertador Infantil. Vamos a enviar un saludo con gusto en esta mañana para nuestra amiguita Flor Ortega González. Florecita Ortega González, que diariamente nos escucha y ella quiere escuchar la canción de Hola Don Pepito, Hola Don José.

0: Perfecto, pues ahí quedó el tema de Hola Don Pepito, Hola Don José. Ya son las 7 de la mañana con 9 minutos. Buenos días.
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0: Muy bien, muy bien. Bueno, pues nosotros avanzamos aquí en el programa. Nos están llamando para que felicitemos al señor Orlando Bartolo Ríos, que hoy está festejando el día de su cumpleaños. Orlando Bartolo Ríos. Hoy está celebrando sus 34 años de parte de su esposa y familia. Le enviamos nuestro saludo, nuestra felicitación y aquí le vamos a dedicar sus mañanitas. Orlando Bartolo Ríos, hoy está de plácemes.

0: Perfecto, pues ahí quedaron estas mañanitas con mucho cariño, con mucho amor para el señor Orlando Bartolo Ríos, que hoy cumple 34 años. Le enviamos nuestro saludo, nuestra felicitación de parte de su señora esposa e hijos y toda su familia. Orlando Bartolo Ríos, muchas, pero muchas felicidades. ¿Usted nos está llamando para qué? ¡Buenos días!
1: ¡Buenos días!
0: ¿Cómo amanecieron?
1: Bien, muy bien. ¿Y usted?
0: Bien, también, gracias a Dios. A ver, platíqueme el motivo de la llamada.
1: Queremos una canción para los niños.
0: A ver, ¿y qué canción quieren?
1: La vaca Lola, dice Ángel Bernal.
0: Ándele, la vaquita Lola.
1: Sí.
0: Perfecto, pues ahí se la vamos a programar con mucho gusto. ¿Y quiénes son los niños?
1: Es Ángel Bernal y Adrián Bernal.
0: Hermanitos Bernal, ¿en qué escuela estudian?
1: Todavía no estudian, tan chiquitos, tienen 4 años.
0: Ándele, ah, pues los perdonamos entonces, ¿verdad?
1: Pero les gusta escucharlo mucho en las mañanas.
0: ¿Le gusta escuchar el programa?
1: Sí.
0: Bueno, pues ahí le vamos a complacer con mucho gusto con la vaquita Lola, ¿eh? Gracias a ustedes. Gracias por escucharnos diariamente en el programa El Despertador Infantil. Pero antes de irnos con la canción de la vaquita Lola, vamos a hacerles otra pregunta aquí a través del programa El Despertador Infantil de esta frecuencia amiga desde Nogales, Sonora, México. 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Bueno, nos vamos con la vaquita Lola y luego venimos con la pregunta que les tenemos para que usted se gane, para que usted se gane un platillo totalmente gratis de restaurante Bambú Lounge. Aquí de nuestra localidad.

0: Perfecto, pues ahí quedó el tema de la vaquita Lola. Bueno, pues ahora sí estamos listos con la pregunta muy sencilla, para que usted vaya ahí al Bamboo Lounge, aquí de nuestra localidad, y bueno, pues se gane este platillo de comida oriental. Vamos a ver, aquí está muy sencilla la pregunta para que rapidito me den la respuesta. Dígame usted, ¿cuál es el color de la esperanza? ¿Cuál es el color de la esperanza? Vamos a ver si aquí está la respuesta. Buenos días. ¿Cómo amaneció?
1: Pues bien, gracias a usted.
0: Bien, bien. Nomás le voy a pedir un favorcito, acérquese más su bocinita del celular o del teléfono para que se escuche perfectamente bien ahí a su boquita. A ver, platíqueme, ¿usted a qué se debe el honor de su llamada?
1: Pues mire, primero en desearle que tenga muy buen día.
0: Gracias.
1: Y que tenga muy buena salud también.
0: Eso es lo importante.
1: Exacto. El segundo es para a ver si le atino a la adivinanza, a la pregunta.
0: Ajá.
1: Entonces, la pregunta fue...
0: ¿Cuál es el color de la esperanza?
1: El color de la esperanza, según yo, es verde.
0: Verde. Esa es la respuesta correcta. Muy bien. ¿Y a nombre de quién vamos a poner la cortesía para que vaya usted al Bamboo Lounge para que le den un platillo de comida oriental?
1: Ok, a nombre de Osmara.
0: ¿Osmara? ¿Osmara qué?
1: Valenzuela.
0: ¿Valenzuela?
1: Exacto.
0: Valenzuela. ¿Y el otro apellido?
1: Castañeda.
0: Castañeda. Muy bien. Puede venir aquí a Radio Genia a recoger su vale para que vaya allí al Bamboo Lounge, que está ubicado ahí por la Plaza Kennedy, a espaldas de Coppel.
1: Okay. Me parece perfecto y muchas gracias. Que tenga muy buen día. Y otra molestita.
0: A ver.
1: Si me puede dedicar una cancioncita a Roberto, que va al kinder.
0: Ajá.
1: Caminito de la escuela.
0: Caminito de la escuela. Perfecto, pues es la canción que vamos a presentar a continuación aquí en el programa, ¿eh?
1: Muchas gracias y que tenga muy buen día.
0: Igualmente para ustedes también. Gracias por su participación. Ya son las 7 de la mañana con 22 minutos.
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0: Muy bien, muy bien. Nosotros avanzamos aquí en el programa El Despertador Infantil. Bueno, pues les tengo otra pregunta para que se ganen otro platillo. Son tres platillos los que estamos obsequiando de Restaurante Bambú Lounge, aquí de nuestra localidad. Bueno, pues aquí está otra, la última pregunta. ¿Cuál fue el primer metal que empleó el hombre? Vamos a ver. ¿Cuál fue el primer metal que empleó el hombre? ¿Usted tiene la respuesta? Bueno, pues comuníquese aquí con nosotros y vaya el día de hoy ahí a Restaurante Bambú Lounge para que le obsequien un platillo de comida oriental. Muy bien, rápidamente nos vamos con el caminito de la escuela.
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1: Perfecto, pues ahí quedó el tema del caminito, caminito de la escuela. Buenos días.
2: Buenos días.
1: ¿Cómo amaneció?
2: Bien, gracias a Dios, ¿y usted?
1: Bien, bien. ¿Con quién tenemos el placer?
2: Con Florabo Jorge Acuña.
1: Ándele. ¿Y para qué nos ha llamado esta mañana, eh?
2: Para contestarle la pregunta.
1: ¿Cuál fue el primer metal que empleó el hombre?
2: Sí.
1: A ver, ¿cuál fue?
2: El cobre.
1: El cobre, efectivamente. El primer metal empleado por el ser humano fue el cobre. Muy bien. Entonces, ¿a nombre de quién vamos a poner el platillo de la comida oriental?
2: Flora Bojorquez Acuña.
1: ¿Dora?
2: No, Flora.
1: Ah, Flora. Flora. ¿Flora qué?
2: Bojorquez Acuña.
1: Bojorquez Acuña.
2: Uh-huh.
1: Acuña. Muy bien, pues puede pasar aquí a Radio Geni para que le den un vale, para que vaya usted allí al Bambú Lounge, para que le entreguen ese platillo de comida oriental, ¿eh?
2: Ah, muy bien. ¿De a qué hora?
1: Desde las 9 de la mañana hasta las 6 de la tarde puede pasar aquí a la Geni, ¿eh?
2: Ah, muy bien. Muchas gracias.
1: Y cuando vaya allí al Bambú y que disfrute del platillo, nos llama y nos platica a ver qué le pareció.
2: Ah, muy bien.
1: Ándele, pues. Muchísimas gracias y la felicito, ¿eh? ¿Por qué colonia nos escucha?
2: Por aquí, por La Obrera, el Sinfín.
1: Ándele. Muchísimas gracias, un fuerte abrazo, ¿eh?
2: Gracias, buen día.
1: Buen día. Bueno, pues ahí están los tres platillos que hemos obsequiado esta mañana aquí en el programa El Despertador Infantil. Orlando Bartolo Ríos, Flora Bojorquez Acuña, Osmara Valenzuela Castañeda. Ellos van a poder venir aquí a La Genia a recoger un vale y se van a ir a Restaurante Bambú, que está por lo que es la Plaza Kennedy, a espaldas de Coppel, aquí de nuestra localidad. Muy bien. Buenos días. ¿Cómo amaneciste?
3: Bien.
1: ¿Y cómo te llamas?
3: Ana Catalina.
1: Ándale. ¿Y para qué me has llamado esta mañana, muñequita?
3: Para una canción.
1: ¿Cuál canción te gustaría escuchar?
3: La del mundo de caramelo.
1: El mundo de caramelo. ¿Y cuántos años tienes tú, va?
3: 9.
1: 9 añotes. ¿Y en qué escuela estudias?
3: En el Colegio Lima.
1: Ándale, ¿y en qué año vas ya?
3: En tercero A.
1: En tercero A, muy bien, muy bien. ¿Y la canción que me pides es Mundo de Caramelo?
3: Sí.
1: Mundo de Caramelo. Ok, perfecto. Mira, te voy a hacer una pregunta y si me das la respuesta correcta, inmediatamente vamos a escuchar la canción del Mundo de Caramelo. ¿Me dices que vas en tercer año?
3: Sí.
1: Ok. Ponle mucha atención a esta pregunta. Si tengo 200 manzanas y a esas 200 manzanas le quito 180, ¿cuántas nos quedan?
3: 20.
1: Efectivamente, esa es la respuesta correcta. Muy bien, aquí vamos a escuchar la canción del Mundo de Caramelo, ¿eh?
3: Ok, gracias.
1: Gracias a ti. Gracias por comunicarte aquí al programa y rápidamente nos vamos con el Mundo de Caramelo.

Perfecto, pues ahí quedó el tema del mundo, mundo de caramelo aquí en el programa. Muy buenos días. Sí, buenos días a todo nuestro auditorio que nos acompaña diariamente, que están muy pendientes del programa El Despertador Infantil. 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

0: 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Y además, pues hoy arranca el mundial, mi amigo. Mire, ya trae la casaca aquí,
1: Bien puesta.
0: bien puesta, de la selección mexicana. Esa casaca verde que es característico, que por cierto, el verde es la esperanza, ¿verdad?
1: Que no nos hagan quedar mal, ¿eh?
0: Que no nos hagan quedar mal, efectivamente. 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
10: Muy bien, muy bien. Nosotros avanzamos aquí en el programa y rápidamente nos vamos con la participación de Tatiana y el monstruo de mi cuarto.

Perfecto, pues ahí quedó la participación de Tatiana, que nos acaba de entregar el tema El monstruo de mi cuarto, aquí en el programa. Ya son las 7 de la mañana con 47 minutos, las 7, 7:47.

Perfecto, pues ahí quedó otro de los temas solicitados aquí al programa de Ellos Aprendí. Y nos vamos con otro de los temas que quieren escuchar, nada menos y nada más que nuestro amiguito Efrén González y su hermanita Marlene González, que quieren escuchar la canción de René. Aquí está.

0: Pues ojalá que les vaya bien al equipo mexicano, ¿verdad? Ok. Nos está llamando la familia Fajardo. ¿De qué parte nos llaman, eh?
1: De Río Rico, se llama Camila.
0: Camila, Camila Fajardo. Bueno, pues mañana le programamos la canción, ¿eh?
1: Ok, gracias. Que tenga
0: Gracias.
1: buen día.
0: Buen día. Nos platica esta damita. Que todos los días la tremenda Camila Fajardo está muy pendiente del programa. Dice, aunque no está yendo a la escuela, pero de todos modos te está escuchando. Así es que le enviamos el saludo, la felicitación y vamos a dedicarle esta bonita canción que se llama La abejita chiquitita.

0: Había una vez, en una enorme ciudad, un adolescente llamado Lucas. Desde temprana edad, Lucas había mostrado una rebeldía constante hacia sus padres. Ignoraba sus consejos, desafiaba sus reglas y respondía con desdén a sus preocupaciones. A medida que crecía, su comportamiento empeoraba, llevando a su hogar un constante conflicto y tristeza. Los padres de Lucas, David y Marta, nunca habían perdido la esperanza de que su hijo madurara y comprendiera el valor del respeto y el amor filial. Pero un día, después de una acalorada discusión, las palabras pronunciadas por Lucas fueron más allá de lo que jamás habían imaginado. «No aguanto más. Me voy de esta casa y nunca más volveré», exclamó Lucas en un estallido de furia. Con corazones rotos pero esperanzados, David y Marta creyeron que esta era solo otra de las rabietas de su hijo adolescente. No podían imaginarse que Lucas pudiera estar tan cerca de cruzar una línea irreversible. Lucas salió de casa esa tarde, su mente era un torbellino de emociones. Caminó sin rumbo fijo, y su enojo era aún palpable en cada paso. Mientras tanto, David y Marta comenzaron a preocuparse a medida que pasaban las horas y Lucas no regresaba. La noche cayó, y la inquietud se convirtió en miedo. Sin embargo, todavía mantenían la esperanza de que Lucas regresaría al día siguiente, arrepentido y necesitado de apoyo. Sin embargo, la noche siguiente trajo consigo la realidad cruel. Lucas no estaba en casa. David y Marta, desesperados y angustiados, salieron en auto y comenzaron a buscar a su hijo por la ciudad. Llamaron a amigos y familiares, recorrieron calles y plazas, buscando cualquier rastro de su querido hijo. Pero cada callejón sin salida los llevaba más cerca de una verdad devastadora que aún no estaban dispuestos a aceptar. Mientras tanto, Lucas había encontrado refugio en un parque cercano. Sentado en un banco solitario, reflexionó sobre sus acciones y las palabras que había pronunciado con tanta rabia. Fue entonces cuando un anciano amable se acercó a él. Con una mirada de comprensión en sus ojos, el anciano comenzó a contarle su propia historia de juventud tumultuosa. El anciano relató cómo él también había sido un adolescente rebelde, desafiando a sus padres y creyendo que sabía más que ellos. Había tomado decisiones impulsivas y había dicho cosas hirientes. Sin embargo, con el tiempo, se dio cuenta de las heridas que había infligido y de la importancia de valorar y respetar a quienes lo habían criado con amor. Las palabras del anciano resonaron en lo más profundo de Lucas. Las lágrimas llenaron sus ojos mientras se daba cuenta de la similitud entre su propia historia y la del anciano. En ese momento, una comprensión profunda se apoderó de él. Había estado equivocado todo el tiempo. Sus padres merecían su respeto y amor, y él había desperdiciado tantos años en conflicto. Lleno de remordimiento y determinación, Lucas se levantó del banco y comenzó a correr hacia su hogar. Cada latido de su corazón resonaba con urgencia. Quería llegar a casa y disculparse, expresar su amor y arrepentimiento antes de que fuera demasiado tarde. Pero cuando llegó a casa, encontró las luces apagadas y un silencio abrumador. Confundido y asustado, Lucas preguntó a un vecino cercano si había visto a sus padres. Pero la respuesta fue devastadora, pues sus padres habían salido en busca de él hace 2 días y no habían regresado. Con el corazón en un puño, Lucas supo en ese momento que algo terrible había ocurrido. Desesperado, comenzó su propia búsqueda, siguiendo el camino que sus padres podrían haber tomado. Finalmente, se encontró con una horrible escena que lo dejó sin aliento, el automóvil de sus padres estaba destrozado en un fatal accidente. Y desgraciadamente, sus padres habían perdido la vida en ese trágico evento. Las lágrimas inundaron el rostro de Lucas mientras se derrumbaba junto al auto destrozado. El peso de la culpa, la tristeza y la comprensión de su propia negligencia lo aplastaron. Se dio cuenta de que había dejado pasar demasiado tiempo, que había desperdiciado oportunidades valiosas para demostrar su amor y arrepentimiento. La vida de Lucas cambió para siempre en ese momento. Cargaba con el peso del arrepentimiento, sabiendo que ya no tendría la oportunidad de decir «lo siento» a sus padres o de abrazarlos una última vez. A medida que los años pasaban, llevó consigo la lección aprendida y compartió su historia con aquellos que necesitaban escucharla. Moraleja: la vida de Lucas sirve como un recordatorio doloroso, pero valioso, de que el tiempo es frágil y precioso. Valorar, respetar y amar a nuestros padres no es solo un deber, sino un regalo mutuo. No esperemos a que sea demasiado tarde para expresar nuestros sentimientos y disculparnos si hemos cometido errores. La vida es impredecible, y solo tenemos el presente para hacer lo correcto y nutrir las relaciones que nos importan con las personas que más queremos en el mundo.
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0: Muy buenos días, amigos y amigas, muy buenos días. Qué gusto saludarles en esta hermosa mañana, jueves 11 de junio. Bienvenidos al recorrido informativo de Primera Plana, primera emisión. Saludándole su amigo y servidor Alejandro Encinas, voz informativa. En nombre de todo el equipo de noticias, le invitamos para que a partir de este momento, ya hasta las 10 de la mañana, si es necesario, un poco más, pero aquí el compromiso de Radio Genie es muy firme, muy claro, todos los días mantenerle bien informado del acontecer mundial. A nombre de Andrés Bacasegua, Oscar Rodríguez del equipo de reporteros, también el ingeniero Osvaldo Delgadillo en la parte técnica, el doctor de los deportes José Antonio Germán, en fin, información completa aquí en Primera Plana. Hoy jueves 11 de junio, como dice la frase, Andrés, no hay fecha que no se cumpla ni plazo que no se llegue. ¿Cómo
1: sí,
0: va?
1: No hay plazo que no se cumpla ni fecha que no se llegue.
0: Yo lo dije al revés, como sí, el Chavo del Ocho,
1: pues,
0: ¿no?
1: Se entiende correctamente.
0: Como el Chapulín Colorado, ¿no? Entonces no hay fecha que no se cumpla ni plazo, no hay fecha que no se llegue ni plazo que no se cumpla, así ¿no? Es. Por ahí va el asunto. Ajá. Bueno, pues finalmente, a propósito, esta frase hoy, finalmente llega la fecha tan añorada por los fanáticos al fútbol de todo el mundo, porque lo que hoy arranca es un evento de talla mundial que captura la atención de millones de aficionados al fútbol en todo el mundo. Lástima que México, la situación pues no es muy favorable, la disputa, los reclamos de sectores como la Coordinadora Nacional de Trabajadores de la Educación, que prácticamente pues están aprovechando este evento de talla mundial para presionar al gobierno y tratar de lograr beneficios, lograr prebendas, reclamos, exigencias de compromisos que se hicieron en campañas políticas, pues al calor de la emoción de una campaña política, Andrés, que no promete un candidato, un partido político, ¿no?
1: Buenos días, profesor, buenos días, amigos, qué gusto saludarles. Efectivamente, profesor, calor de las campañas, las promesas se dan al por mayor, muchas de ellas imposibles de cumplir. Sin embargo, pues el político, para alcanzar los objetivos, pues no duda en prometer, no duda en ofrecer hasta lo imposible, sabiendo que no va a cumplir.
0: No, pues es que el prometer no empobrece, dice otra frase, ¿verdad? Entonces, desde que Andrés Manuel López Obrador andaba en campaña por allá el 2018, pues el gran aliado que tenía López Obrador era la Coordinadora Nacional de Trabajadores de la Educación. De hecho, López Obrador marchó en muchas ocasiones con ellos al frente, en los reclamos que le hacían en aquella época a los gobiernos de Vicente Fox, de Felipe Calderón y de Enrique Peña Nieto. ¿Quién diría que ese gran aliado pues se iba a confrontar años después con quien lo financió, lo apoyó y lo promovió?
1: Sí, definitivamente que era esa parte contestataria de la sociedad que alimentó las pretensiones de López Obrador, las respaldó. Sin embargo, pues ahora se vuelve en su contra y pues aquí tenemos este día precisamente la respuesta más fuerte, que ya lo habían prometido estos sectores disidentes, ya habían amenazado con obstruir el camino al Estadio Azteca, y pues no dudamos que van a cumplir.
0: A mí sí me da lástima mi país ante el concierto internacional, sí me da pena la imagen que se están llevando los turistas que de diferentes partes del mundo han llegado a México para disfrutar de los partidos de este mundial, por la imagen que están viendo, Andrés, con protestas, con marchas, con plantones, con vallas metálicas bloqueando accesos a lugares turísticos que cualquier persona que visita México, pues quiere conocer el Zócalo, quiere conocer Catedral, quiere conocer Palacio Nacional, los lugares históricos, y encontrarse con este paisaje, con este escenario de maestros y maestras golpeando, empujando, grafiteando, gritando. ¿Qué imagen la nuestra ante el mundo entero ante un evento deportivo de talla mundial, ¿no?
1: Sobre todo turismo venido del Japón, profesor, en donde los profesores pues son muy apreciados, muy reconocidos. Se dice que allá incluso todo mundo tiene que pues rendirle pleitesía al emperador. Sin embargo, eso para los profesores, eso no ocurre, están exentos de ellos precisamente por el gran aprecio que se les tiene.
0: ¿Es más valorado un maestro, una maestra, ante la opinión pública que los propios emperadores, ¿no? Políticos. Sí, bueno, pues hoy la Ciudad de México colapsada. Miles de aficionados han tenido que ir prácticamente a madrugar para poder asegurar entrar al estadio, que ya no me queda claro. Pues, ¿cómo se llama el estadio? Porque, la vida se llamaba Estadio Azteca, ¿no? Desde el Mundial de 1970, Estadio Azteca. De recientemente, bueno, en una época le quisieron cambiar el nombre, ¿te acuerdas? A Estadio Guillermo Cañedo. A nadie le gustó. Terminaron por retirarle ese nombre. Recientemente, por el patrocinio millonario que dio Banorte, pues le habían nombrado Estadio Banorte, y últimamente los ilustres políticos de la capital mexicana se les ocurrió ponerle Estadio Ciudad de México.
1: Sí, pues le pongan como le pongan, el profesor, el pueblo lo sigue reconociendo como Estadio Azteca, y así lo nombran, no hay de otra manera.
0: Bueno, pues este día es un día en el que varias organizaciones están manifestando, tratando incluso de boicotear, de bloquear los accesos al estadio, colectivos estudiantiles de la UNAM, normalistas de Ayotzinapa, maestros de la Coordinadora Nacional, jueces y magistrados en retiro forzado, madres y familias buscadoras de desaparecidos, personas contra el genocidio en Gaza, organizaciones obreras como el Frente por las 40 Horas, los jubilados y pensionados que están protestando por las nuevas disposiciones que les reducen sus ingresos. En fin, son muchas marchas, protestas, plantones los que se esperan para hoy jueves 11 de junio, en el marco de la inauguración del Mundial de Fútbol.
2: Se confirman las siguientes marchas y protestas para este jueves mundialista en la Ciudad de México. A pesar de amagos previos y falsas invitaciones virales, se reporta de manera formal que los gremios de transportistas y organizaciones campesinas no han convocado a acciones de protesta para este jueves. Las principales movilizaciones tendrán lugar sobre Calzada de Tlalpan, donde se reunirán madres buscadoras y estudiantes de Ayotzinapa para tratar de llegar al Estadio Ciudad de México. La mayoría de las movilizaciones comienzan entre las 8 y 10 de la mañana. Las madres buscadoras saldrán desde varios puntos, en el Parque San Antonio, que se encuentra sobre el Metro Tasqueña, y en el Parque Avante, localizado frente a la estación La Virgen del Tren Ligero. La concentración final se realizará en la estación Registro Federal, que se ubica en Calzada de Tlalpan y División del Norte.
0: Por parte del reporte que nos llega esta mañana desde la Ciudad de México, colapsada la capital del país por los grupos, organizaciones que están protestando, aprovechando pues este este evento deportivo de talla mundial. Yo insisto que qué lástima, qué pena, por la imagen que estamos proyectando ante el mundo entero, Andrés.
1: Sí, así es, profesor, y pues aquí valdría la pena analizar si va a ser una victoria para ellos o una derrota para todos los mexicanos debido a estas protestas, porque ante aún las guerras más cruentas en la historia de la humanidad, pues tienen una tregua. ¿Por qué no hacer la tregua y esperar que pasen estos eventos que no luzcan tan accidentados como están luciendo y que no se eche a perder?
0: Pero no dudes que detrás de estas protestas, de estas marchas, haya manos
1: negras.
0: Negras, haya intereses perversos. Y qué lástima que se esté revolviendo la política, la cochina política, con un evento tan sano como es el Mundial de Fútbol.
1: No, y que son deportes, profesor, que nos deben de hermanar, sobre todo cuando la imagen del país está de por medio, ya no digamos el gobierno, ya no digamos lo que vaya a recaudar la FIFA, la imagen del país.
0: Bueno, y ayer durante 6 horas estuvieron dialogando dirigentes de la lucha magisterial con personajes del gobierno, como la secretaria de Gobernación Rosa Isela Rodríguez, el secretario de Educación Pública. Finalmente, la Coordinadora Nacional de Trabajadores de la Educación rechazó las propuestas del gobierno federal. Tras considerar insuficientes los planteamientos de la Secretaría de Gobernación, el magisterio disidente decidió continuar con su huelga nacional y plantón en el centro histórico. Los maestros han confirmado movilizaciones para hoy jueves, buscando visibilizar sus demandas durante el partido inaugural en la Ciudad de México.
3: Que deseamos sea positiva. Aquí en esta mesa está abierta el diálogo, pero es necesario pasar a una nueva etapa. Y como dijo la presidenta Claudia Sheinbaum Pardo, es tiempo de definiciones.
4: ¿Habrá tregua o bloqueos? El gobierno federal lanzó una oferta de última hora a la CENTE a horas del Mundial. Tras una reunión de 7 horas, las autoridades ofrecieron crear una comisión permanente para aterrizar acuerdos. La secretaria de Gobernación, Rosa Isela Rodríguez, afirmó que el presupuesto tiene límites. El plan oficial incluye una consulta escolar para desaparecer la USICAM, una nueva reforma educativa y fortalecer el Fondo de Pensiones para el Bienestar. Por su parte, los docentes exigen derogar la ley del ISSSTE de 2007 y cambiar las jubilaciones. Tras el encuentro, los maestros marcharon a su plantón en el centro histórico. Algunos integrantes de la CENTE y la CETEG afirmaron que lo ofrecido es insuficiente e insistieron en continuar las movilizaciones. Su asamblea nocturna determinará si el FanFest del Zócalo y la movilidad del torneo sufrirán afectaciones.
0: Bueno, pues ahí está la situación. Lamentable lo que está ocurriendo previo al arranque de esta Copa del Mundo. Y la propia dirigencia del magisterio disidente anunció anoche que no habían llegado a ningún acuerdo con el gobierno de la República.
5: O bajo nivel, como a veces lo decimos. No estamos mandatados a dar la resolución y la respuesta inmediata. Tenemos que evocarnos a nuestra Asamblea Nacional Representativa, que se va a llevar a cabo a las 8 de la noche, para poder ahí vertir las propuestas que se vienen de los diferentes contingentes y de ahí determinar los consensos sobre la información vertida y sobre la información que traigan de la base. ¿Cuánto, compañeros? Seguimos exigiendo y vamos a seguir exigiendo.
0: Por eso lo que anunciaban anoche los dirigentes de la Coordinadora Nacional de Trabajadores de la Educación, pues muy lamentable, ¿no? Lo que está ocurriendo precisamente este día que se inaugura el Mundial de Fútbol.
1: Sí, de veras, profesor, que es algo que quizá se fue cocinando en lo oscurito hasta llegar el momento en que todos estos grupos de alguna manera pues están uniendo fuerzas, buscando claro cada uno sus propios objetivos, pero lo realmente importante es que pues este mundial pudiera deslucir, pudiera este mundial pues no tener el brillo, el éxito que se busca y que esperamos todos.
0: Bueno, ojalá que no pues llegue a tal grado de que pues se bloquee, se afecte el desarrollo de la ceremonia de inauguración y por supuesto el juego que está programado a eso de las 12 del día, tiempo de nuestra frontera. Ya por la tarde a las 7 se espera, se contempla el partido entre Corea del Sur y República Checa allá en Guadalajara, donde la situación, nos reportan, está un poco más tranquila. Y aquí en Nogales, pues el ambiente de fiesta ya se está viviendo intensamente aquí en Nogales. El Instituto del Deporte, el gobierno municipal, están invitando a la comunidad en general a disfrutar de la proyección en pantalla panorámica del juego México contra Sudáfrica. A eso de las 12 del mediodía, te saludo con gusto, Marco Martínez, director del Instituto del Deporte. Buenos días.
6: Sí, buenos días. Aquí un gusto saludarte y sobre todo agradecerte por tu tiempo y el espacio para decirle a toda la comunidad, como bien comentas.
0: Pégate más al teléfono, Marcos, por favor. Para escucharte bien, a ver. Bueno.
6: Ahí está, ¿me escucho mejor?
0: Ahí mucho mejor, sí.
6: Agradecerle el espacio y el tiempo que nos da para decirle a toda la comunidad y a toda la gente que estamos muy contentos y listos aquí para llevar a cabo esta gran fiesta mundialista en donde vamos a estar el día de hoy aquí en el gimnasio Carlos Hernández Carrera con una proyección, con una mega pantalla, con las televisiones aéreas, con la pantalla que tenemos en la pared. 5 pantallas se van a instalar, ya están instaladas. Tenemos también lo que va a ser el futbolito humano, vamos a tener una portería para tiro penal, vamos a tener diferentes dinámicas, va a venir una acróbata que mueve el balón como todo un artista. De igual manera vamos a hacer la transmisión en vivo de la inauguración, que es a las 10 de la mañana, y posteriormente vamos a tener ya lo que es el juego inaugural, ¿no?
0: Entonces, o sea que no va a ser únicamente el proyectar el partido, sino que va a haber muchas dinámicas antes y después del encuentro, ¿no?
6: Sí, así es, Marco. Van a ser dinámicas que van a estar pues para toda la familia, para jóvenes. Ahorita ya me tienen confirmado gente de la mesa, gente de acá de la Héroes, Buenos Aires, jóvenes que pues vienen de los mismos clubes de aquí, y es totalmente familiar. Recuérdenlo, el fútbol es una manera de poder tener en familia, comunidad, juntarnos y aprender a jugar en equipo. Lo decía el Papa en un tuit, que el Mundial representa no solamente el tema del fútbol, sino aprender a ser líder, aprender también a convivir, a pasar la pelota y poder convivir todos como debe de ser, ¿no? Entonces, pues, vamos a vivir esta fiesta mundialista, estamos a pocas horas de arrancar, y pues decirle a la gente que aquí vamos a estar esperándolos con mucho gusto, totalmente gratis.
0: ¿A partir de qué hora se van a abrir las puertas del gimnasio, los accesos, Marcos?
6: Ahorita ya estamos abriendo para la gente que es emprendedora local, pero desde las 9 de la mañana abrimos para la gente, a las 10 de la mañana arrancamos con la inauguración oficial del mundial, la vamos a hacer enlazada, y a las 10 de la mañana, 10:15 aproximadamente, el gobernador Alfonso Durazo, así como el municipio de Bavispe y Nogales, se van a enlazar. Somos los únicos 3 municipios que tenemos la autorización de poder transmitir esto en vivo y poder estar diciéndole a toda la gente que se venga a sumarse, y vamos a estar en un en vivo switchado con el gobierno del estado de Sonora, con el programa Sonora Mundialista, y de ahí finalmente ya empezaría el juego a las 12 de mediodía.
0: Oye, entonces por aquello de las amenazas de multar a quienes transmitan el juego sin la autorización correspondiente, sin haber pagado los derechos correspondientes, en el caso aquí de Nogales, pues se hizo, me imagino, el trámite, el pago para que todo esté completamente en regla y pueda transmitirse masivamente este partido, ¿no?
6: Sí, así es. Recuerden, hace algunos 2 meses, mes y medio, estuvo con nosotros Rebeca Valenzuela, directora del Sonorense de la Juventud, en la cual nos trajo el programa Sonora Mundialista, y no solamente la inauguración, sino también vamos a tener el juego 2 en Guadalajara, Jalisco, lo vamos a tener en la placita Miguel Hidalgo, y el tercer juego en la Unidad Deportiva Virreyes, así que déjense venir, aprovechenlo, y obviamente que toda expectativa es respetable, obviamente la gente que cuestionaba y todos preocupados por nuestra comunidad y todo, pero nosotros tenemos un convenio de colaboración con el programa Sonora Mundialista, el cual pues atinadamente nuestro gobernador, en coordinación con nuestro alcalde, pues llevamos a cabo esta gran fiesta para toda la gente.
0: Estoy viendo que van a tener bazar temático, quiere decir que ahí la gente va a poder adquirir souvenirs relacionados con este mundial de fútbol.
6: Sí, de hecho están las banderitas, tenemos también balones, etcétera, etcétera, etcétera. Todo para que convivamos felizmente todos en familia.
0: Pues ojalá que la gente se ponga su casaca, su camiseta verde de apoyo a la selección nacional, mi estimado Marcos.
6: Muy bien, aquí los esperamos con todo el favor de Dios y todos gritando México.
0: Ándele, pues muy bien, por ahí nos saludamos. Gracias, Marco Martínez.
6: A ustedes, saludos.
0: Bueno, ya todo listo en el gimnasio municipal para vivir intensamente esta gran fiesta deportiva. Váyase al gimnasio y contágiese del ambiente con muchísima gente que va a llenar seguramente el coloso de la unidad deportiva. Entrada completamente gratis, además, ¿no? 8:28 a.m. Vamos a la pausa comercial y regresamos.
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0: 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Vamos contigo, Oscar Rodríguez, adelante con información de carácter local.
17: ¿Qué tal, maestro? Muy buenos días a todo el amable auditorio. El presidente municipal, Juan Francisco Fin, anunció ayer el arranque de la modernización de la obra del puente y de la Tecnológico, con una inversión de más de 40 millones de pesos, y también la obra de captación de aguas pluviales, también por todo por inversión del gobierno del estado.
18: El día de hoy queremos anunciarle la remodelación de este puente de la Tecnológico, con una inversión de este proyecto, junto con la captación del agua pluvial que está antes de las rejillas, en el mismo proyecto, como ampliación del embovedado, de cerca de 46 millones de pesos, que son del gobierno del estado. Es una gestión que yo, al pasar por aquí, el gobernador, le pedí eso, y también lo que era la ampliación y la continuación del proyecto que les comentaba. Esta obra está diseñada para que dure entre 8 meses, pero trabajando de la mano aquí con Fidel supervisor del estado de la obra y el contratista Claudio, hemos platicado que vamos a trabajar mucho de la mano en la supervisión para ver si acortamos los tiempos de construcción, de remodelación. No obstante, les digo que ahorita Eliseo les dará a la ciudad y estará platicando a través de sus medios de comunicación para que esté él orientando sobre los accesos que se van a abrir, que vamos a hacer para que sea el mismo sentido para todos y que estén de acuerdo en todo esto que se va a hacer, dado que eso será un beneficio al final de cuentas para todos los que accedemos por aquí al tecnológico o a las colonias aledañas.
17: Pues ahí está este arranque pues de esta obra que mucha gente pues lo había pedido, sobre todo ahí en el sector, pues ya muchos años
0: largamente de esperada, ¿no? La obra de ese puente de fierro que tenía más de 50 años, yo creo, ¿no?
17: Pues cuando, ahí más o menos le calculan 40, 50 años que
0: de está cuando ahí. Ni siquiera existía las colonias esas, el Fobiste, las Casas Palenque, no existía ni la Colosio, ni el Rastro, no, ni el Represo, menos las Torres. Entonces, ese puente de fierro hace muchos años debió haberse eliminado y hacer justamente lo que empezó ayer, hacer un puente grande, un puente de concreto que pues dignifique ese sector muy transitado por miles de automovilistas diariamente, ¿no?
17: Así es, maestro, le calculaban el día de ayer que son de 4,000 a 5,000 vehículos que transitan por ese puente
0: y
17: diariamente.
0: Y se hacen poquitos, ¿eh?
17: Así es, sí.
0: Pero en fin, es cierto, ya está desde ayer que cerraron estas vialidades, ya está generando pues mucho tráfico complicado, los carros forzosamente tienen que salir por los Encinos, o allá por el bulevar El Greco, pero pues va a valer la pena, como dijo el presidente municipal Juan Jim, va a valer la pena este tiempo de afectación, porque cuando ya quede terminado el puente, que ojalá que quede así como nos lo están pintando en las láminas, en las maquetas, ¿no?
17: Así es, maestro, pues sí, se ve una obra pues que va a quedar bastante bonita, se ve que sí se va a modernizar ahí este sector y pues ojalá.
0: Yo pensé que iba a ser de 10 carriles, como dijeron que 8 meses, ¿por qué tanto tiempo, no? Pero los

0: a lo que ellos solicitan, y pues sí hay que darle un tiempo ahí para
1: Bueno, lo importante es que ya arrancó la obra del puente de fierro de la Avenida Tecnológico y Avenida Los Maestros, pero simultáneamente arranca otra obra que tiene que ver con trabajos ahí de las rejillas del embovedado de la Tecnológico, ¿no?
0: Así es, fíjese, maestro, el supervisor de obra del gobierno estatal, Fidel Valdés, explicó pues de qué manera estarán realizando esta obra que es de continuidad de lo que es el embovedado de la Tecnológico.
2: Esta obra consiste en lo siguiente: es una continuación de las famosas rejillas, las rejillas que están aquí en la esquina del Colegio Miranda. Lo que se pretende es el punto de inicio, iniciar en las rejillas, van a ser 70 metros lineales de conducto y más o menos aquí empezaría una captación. Estimamos que se va a subir más o menos el nivel, más o menos donde están las macetas, o sea, la vialidad va a caer un poquito más alta, no vamos a tener el problema de que se nos encharque un poquito aquí el agua como se hacía anteriormente. Eso es lo que consiste en términos generales, y pues también pues se harán trabajos de agua potable, drenaje, todo lo que está en el área de trabajo, y pues también todas las instalaciones que están como cableras, megacable, Telmex, etc. Es una parte, yo creo que es importante decir que la calle Tecnológico es un proyecto que va por etapas. Yo creo que se ha confundido un poco ese tema de que es una solución total. Se va trabajando por etapas. ¿Por qué? Porque, como ustedes saben, la Tecnológico son más de 4 kilómetros. Entonces, la economía pues es muy alta como para atacar todo. Entonces, se van atacando puntos más críticos. Y el paso siguiente es este. Vamos a continuar la misma sección que teníamos, un canal de dos secciones de 2x4.
0: Pues ahí está la obra que se va a hacer de captación. Y regresando al tema del puente de Isla Tecnológico, el secretario de Desarrollo Urbano, Jorge Medina, explicó los detalles de esta obra, que contará pues con 4 carriles y será pues también construida con cemento hidráulico.
3: Sí, aquí se van a construir 2 ductos de concreto que van a funcionar como conducto pluvial y también va a funcionar como una superficie de rodamiento para el tránsito vehicular. Uno de los objetivos principales de esta remodelación es la seguridad de las personas que transitan por aquí. Como pueden observar, aunque estructuralmente la base se encuentra en buen estado, pero la superficie ahorita ya no se encuentra en buen estado, le hemos hecho reparaciones, pero ya cumplió su vida útil. El otro objetivo es lograr la movilidad más rápida. ¿Por qué? Porque aquí en esta parte tenemos un vado que ya con estos ductos que se van a construir va a ser una superficie uniforme y eso le va a dar más movilidad y más área de circulación. Originalmente este puente estaba diseñado para 2 carriles, pero se hicieron las gestiones por parte del ingeniero Juan Jim para lograr que se hicieran 4 carriles, 2 de retorno laterales y los 2 de ida y vuelta central. Va a ser construido de concreto hidráulico y ese va a ser preparado para que en otra etapa se pueda continuar el embovedado. Es un puente ducto pluvial, es decir, se va a poder transitar, pero se van a dejar los niveles y las preparaciones para que en la etapa siguiente, cuando se lleve a cabo, que quede ya preparado para que se lleve a cabo ya la otra etapa del embovedado.
0: O sea que pues ya con esta obra del puente estarán pues haciendo alguna otra obra más adelante en este sector. Y sobre un tema, maestro, que habíamos hablado hace algunos días, sobre unos alumnos de la preparatoria municipal de allá de La Mesa, donde pues manifestaban algunas inconformidades, pues se presentaron ahí ante un grupo de regidores que pues los escucharon, pues todas sus necesidades, todas sus preocupaciones, y también pues Ana María Mecinas, procuradora de la defensa del menor, pues atendió este caso de los alumnos, pues y nos comentaba que va a estar atendiendo pues cada caso en especial.
4: Dado que los solicitantes de la atención han sido precisamente personas menores de edad, todos ellos adolescentes, que son sujetos de derechos y de reconocimiento de estos, es ahí donde surge la intervención por parte de la Procuraduría Municipal de Protección de Niñas, Niños y Adolescentes que represento.

0: para darles pues la atención y el requerimiento que ellos merecen. Es importante señalar que esta atención se dará de manera individual, personalizada y con todos los requerimientos que cada uno de los alumnos que han manifestado alguna inconformidad dentro de esta solicitud, pues requieran. Para la institución, y debo ser muy precisa en esta parte, el alcalde ha manifestado su interés en que se dé esta atención personalizada, que se vea cuáles son sus necesidades, cuáles son sus quejas, o cuál es cualquier situación que los motive a solicitar la atención de las autoridades. Primeramente, debo decir que no se acercaron de manera directa pues a esta institución protectora, lo hicieron de manera directa al área de regidores en el ayuntamiento. Sin embargo, pues es importante, como digo, al tratarse de personas menores de edad, pues qué mejor que una institución protectora de derechos que los esté acompañando y dándoles el seguimiento que requiere.
1: Lo que dice la titular de la Procuraduría de la Defensa del Menor y la Familia. Aquí me llama la atención porque hay cosas raras, ¿no? Un tanto extrañas en esta protesta que hace pues este grupo de estudiantes del plantel La Mesa de la Preparatoria Municipal. En los 15 años que tiene la preparatoria, que yo recuerde, es la primera vez que hay una protesta, una manifestación de supuestas inconformidades de alumnos, Oscar.
2: Así es, maestro, nunca nos había tocado ver este tipo de acciones y es lo que hace sospechar o lo que hace pensar, pues que alguien está incitando a estos alumnos a que hagan esta
1: Sí, según ha
2: manifestación.
1: trascendido, pudiera haber un grupo de maestros atrás de estos jóvenes fácilmente influenciables que los están azuzando, quizás maestros que pues no han cumplido o les pidieron la pelota. Por ahí trascendía que había incluso un maestro con pues incluso con fama de problemático que era el que estaba pues acelerando a los estudiantes. Entonces, si hay inconformidad de los alumnos por cuestiones de las clases, ¿en qué pueden estar inconformes los muchachos, eh?
2: Lo que alegan aquí los muchachos maestros es de que no
1: ¿O
2: los
1: están enojados
2: tomaban.
1: porque les despidieron a un maestro?
2: Pues es otra, eso es lo que se supone que uno de esos maestros que fue despedido es el que está manipulando este grupo. Pero lo que mencionan es que pues muchas veces no había las mismas actividades allá en la mesa, en este plantel, como lo había acá en la Colosio, ¿no? Pero lo que dice la maestra, pues hay una sociedad de alumnos que ellos organizan eventos, ¿no? Entonces, esa es otra cuestión diferente, no lo organiza la escuela, lo organizan los mismos alumnos, y esa era una de las molestias,
1: Pues es que suele ocurrir que un grupito de
2: ¿no?
1: maestros quieren tener el control de la escuela, ¿no? Incluso quieren manipular, quieren presionar a la directora. Entonces, pues probablemente es una grilla interna allí, ¿no? De un grupito de maestros que están utilizando malamente a los alumnos. Y qué mal que haya unos regidores que pues quieren llevar agua a su molino,
2: Ah,
1: ¿no?
2: así es, sí, maestro. Ahí nos comentaba la maestra que nada más es un maestro el que, y no fue despedido, sino que simplemente no volvió él a dar clases, ya no regresó al plantel. Entonces, pues eso se supone. Y también por los regidores, por los que traen campañas, los que ya andan teniendo algunas aspiraciones, pues
1: Y quieren capitalizar
2: rápidamente, sí.
1: cualquier cosa para llevar agua a su molino, ¿no?
2: Rápidamente.
1: Mira, la cuestión es que la preparatoria municipal está incorporada a la Universidad de Sonora. Entonces, pues conforme a esa incorporación, pues tienen que operar y atenderse reglas, lineamientos de la estructura institucional. Es decir, ni los maestros inconformes o los alumnos que están siendo utilizados pueden pasar por alto sobre el reglamento interno de la escuela, ¿no?
2: Así es, maestro, tienen que estar muy apegados a este reglamento. Y pues lo mismo decía ayer la directora, ¿no? Ella ha tratado de llevar, desde que ella está al frente de la preparatoria, pues se ha visto cómo ha ido avanzando más la prepa, y pues es cuestión ahí de los jóvenes, que se nos hizo muy raro a nosotros que de repente, pues tantas inconformidades, tantos detalles que había en la preparatoria hayan salido después de que pues este maestro saliera del plantel.
1: Ahora, se supone que aparte de la sociedad de alumnos, hay una especie de consejo técnico,
2: un patronato,
1: junta de gobierno, no únicamente ahí toma decisiones la directora. A propósito, ¿qué dice la maestra Lidia Adelaida Gutiérrez sobre este conflicto interno que está viviendo la prepa municipal plantel La Mesa?
2: Así es, maestro, aquí tenemos también las declaraciones de la directora Lidia Adelaida Gutiérrez, pues que ella compartía los avances que se ha tenido tanto académicamente y en infraestructura, pues también las atenciones que han tenido también para allá el plantel de La Mesa.
3: Pues yo soy la maestra Lidia Adelaida Gutiérrez Gómez, una maestra con una antigüedad y trayectoria limpia desde hace 20 años. He desempeñado mi función con amor y vocación. He tenido una carrera que me respalda y para mí siempre es y será la integridad de los jóvenes, porque soy madre de familia, porque soy maestra. Y quiero agradecer, la verdad, la oportunidad. Vengo a hablar yo de mi preparatoria municipal, de los avances que se tienen, del incremento de la matrícula, de la mejora en infraestructura, de las actividades distintas, deportivas, académicas, que se llevan a cabo en la preparatoria. Porque ese es el trabajo de un director, de una escuela, el seguir fomentando la mejora constantemente. Y como bien lo dijo la licenciada, está aquí ella y le agradezco mucho, licenciada, el haberme considerado también para formar parte de la mesa, porque pues son menores de edad los que están aquí interviniendo, menores de edad pues que están en todo su derecho. Yo fui a la mesa, incluso les hablé del día de la libertad de expresión y les digo, está bien, hay que manifestarnos cuando tenemos alguna inquietud, alguna inconformidad. Como bien menciona la licenciada, pues los jóvenes llegaron al área de regidores, los recibieron muy bien, o sea, hay buenos comentarios en donde pues los jóvenes se dirigieron solos, sin la compañía de un adulto, de un padre, y pues los escucharon y la verdad, pues, qué bien.
2: Ahí están las declaraciones de la directora, pues de ella siempre se ha manejado de puertas abiertas para atender las necesidades de los alumnos, también de los padres de familia, pues que tienen alguna inconformidad, ella los atiende y lo hemos visto durante pues todos estos años que ha estado al frente de la preparatoria.
1: Pues conocemos a la maestra Lidia Adelaida, siempre hemos visto que se conduce con mucho respeto, de forma muy, pues muy institucional, ¿no? Lo que pasa es que cuando aplicas reglas, cuando aplicas vaya la redundancia, reglamentos, pues obviamente va a haber gente floja, gente problemática, inconforme, desde alumnos o incluso maestros, ¿verdad? Sí. Que quieren hacer lo que les pega la gana en una institución, ¿no?
2: Así es, maestro, y también pues cuando el maestro es de un otro partido al que está en el poder o al que está en el gobierno, pues también buscan cualquier
1: detalle. Sí, se mezclan
2: detalle,
1: intereses,
2: ¿no?
1: Sí. Ya ideológicos o cuando son personas problemáticas, hombre.
2: Así es, ¿no? Ya le suma uno todos esos detalles y pues se complica más la situación de llevar pues un trabajo pues tranquilo con esa persona.
1: 8:53 minutos, 8:53, ya viene el Día del Padre, domingo 21 de junio, y con tiempo hay que asegurar el regalo para el jefe en Patadura Boots. 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
1: Muy buenos días, estimable Radio Escucha. Bienvenidos a esta terapia deportiva el día de hoy, ya jueves 11 de junio del 2026. Y vaya, maestro, yo creo que aquí hay que encender motores, reflectores y todos los aliens que están fuera del espectacular remontada que obtuvo el equipo de los Knicks de Nueva York.
2: Histórica remontada, ¿eh? Nunca antes en un juego de finales de la NBA un equipo había logrado tumbarse 29 puntos para terminar ganando de forma dramática el encuentro por un punto como ocurrió anoche.
1: No, y también, maestro, yo creo que fundamentalmente jugar como local es indiscutiblemente una gran ventaja. Yo creo que es un 98% de ventaja que tiene, y luego el aficionado que no.
2: Pero también la presión de tu público que llenó el Madison Square Garden, pues una gran actuación del equipo de Nueva York ayer, inspirados, jugaron con mucha garra, con mucha pasión, y jamás se dieron por vencidos, faltando cuatro minutos, con 29 puntos abajo, terminan ganando dramáticamente el encuentro.
1: No, y luego aquí la espectacular jugada que removió a propios y extraños en el Madison Square Garden anoche. Og Anunoby encestó con un toque el tiro fallado de larga distancia de 3 puntos de Jalen Brunson cuando faltaban 1.2 segundos para completar la remontada, lo que le dio a los Knicks de Nueva York una ventaja de 3-1 en las finales de la NBA y 3 oportunidades de ganar el campeonato. Los Knicks de Nueva York, sorprendiendo a propios y extraños, lograron anoche una remontada récord tras estar 29 puntos abajo y quedaron al borde de su primer campeonato desde 1973 al vencer 107-106 a las Espuelas de San Antonio. Y bueno, la serie se traslada a San Antonio para el próximo sábado, de lo mejor que se espera en el básquetbol de los Estados Unidos. Y aquí cabe hacer recalcar también que hay mucho favoritismo por el equipo de los Knicks de Nueva York. Obviamente también el arbitraje en duda precisamente por esas malas decisiones, inclusive los golpes que estuvieron a la orden del día en este espectacular juego que tiene el básquetbol de los Estados Unidos. Y bueno, así es que no lo olviden, ya después de este triunfo del equipo Knicks de Nueva York, hay que esperar todo en San Antonio el próximo sábado en las finales del mejor básquetbol del mundo. Y bueno, y precisamente quiénes van rumbo al jugador más valioso en las finales de la NBA. El primer lugar lo encabeza Karl Anthony Towns, el dominicano de los Knicks de Nueva York. Después Jalen Brunson del mismo equipo. El tercero es Víctor Wembanyama de las Espuelas. Og Anunoby del equipo Knicks de Nueva York. Y Stephen Castle del equipo de las Espuelas de San Antonio. Y en la opinión de uno de los grandes de la NBA, Carmelo Anthony, si los Knicks de Nueva York gana toda esta temporada, el estelar Jalen Brunson podría ser recordado como el segundo mejor jugador en la historia de los Knicks, detrás de mí, dijo Carmelo Anthony. Y bueno, y también fíjese lo que se desprende. El comisionado de la NBA, David Stern, ha anunciado que para este final de básquetbol implementará una serie de medidas de seguridad generales y obligatorias para los equipos participantes, Escuela de San Antonio y los Knicks de Nueva York. En unas declaraciones públicas reconoció que el tema de seguridad había sido dejado tradicionalmente en manos de los propios equipos, pero en vista de los recientes sucesos de esta temporada 2026, consideró indispensable establecer unos parámetros mínimos de seguridad, lo que en todo caso se encontraron analizando a raíz de los problemas de terrorismo en los Estados Unidos. Bueno, y ahí está la situación, y sobre todo hay que recalcarlo que indiscutiblemente de lo mejor se viene este sábado en el básquetbol de la NBA. También hablando del básquetbol mexicano, Cibacopa 2026, ayer el juego realizado entre el equipo de Los Ángeles de Ciudad de México, allá en el gimnasio olímpico Juan de la Barrera, Los Ángeles de la Ciudad de México se impusieron 93-92 a los Astros de Jalisco, y en otro emocionante encuentro, ya que el equipo de los Frailes de Guasave derrotó por tercera ocasión 3-0 contra el equipo de los Halcones de Ciudad Obregón, 108-93 el equipo de los Frailes de Guasave sobre el equipo de los Halcones de Ciudad Obregón. Y bueno, y aquí lo que viene también, hay que darle mérito y sobre todo a los jugadores mexicanos, lo he recalcado, porque precisamente están destacando en el béisbol de las grandes ligas, pero aquí hay que hacer un paréntesis especial, porque precisamente el veterano lanzador Matt Scherzer no pudo evitar que los Phillies de Filadelfia vencieran ayer a los Azulejos de Toronto, 3,500 ponches, este extraordinario pitcher del equipo de los Azulejos de Toronto, Matt Scherzer, ganador del trofeo Cy Young en 3 ocasiones y seleccionado 8 veces al Juego de Estrellas, es el undécimo lanzador de la historia de las grandes ligas con 3,500 ponches. Ayer figuró allá en su propio territorio, pero los Phillies vencieron 7-4 a los Azulejos de Toronto. Y también otro extraordinario jugador dominicano, Fernando Tatis, conecta su segundo jonrón y los Padres ganan ayer 5-4 sobre los Rojos de Cincinnati. Y lamentablemente el equipo de Arizona, con 34 triunfos, 33 derrotas en la Liga Nacional División Oeste, fueron apaleados por el equipo de los Marlins de la Florida, 8-0, así es que la situación del equipo de Arizona se complica y los Rays de Tampa Bay vencen a también al equipo de Boston 7-5 y también barren los Yankees a los Guardianes de Cleveland en su propio territorio 8-4, el equipo que está inspirado de los Yankees de Nueva York. Y también los resultados que se dieron a conocer ayer en el béisbol de las grandes ligas, en Interligas el equipo Medias Blancas de Chicago venció a los Bravos de Atlanta 2-1, mientras tanto los Atléticos de Las Vegas vencieron 4-3 a Cerveceros de Milwaukee. En el viejo circuito de la Liga Nacional, San Francisco, los Gigantes vencieron 11-10 a Washington. En otro gran evento de la Liga Nacional, el equipo de los Piratas de Pittsburgh, 9-8 se impusieron a los Dodgers de Los Ángeles. El equipo de San Luis, los Cardenales, vencieron 9-2 a los Mets de Nueva York. Y el equipo de los Rockies de Colorado superó 3-2 a los Cachorros de Chicago. En la Liga Americana sobresale el triunfo de Minnesota 6-4 sobre Detroit. El equipo de Texas 6-4 sobre Kansas City y los Angelinos de Los Ángeles vencieron 3-2 al equipo de Houston. Así está la situación en el béisbol de la Liga Mayores. Y también el béisbol de México no se queda atrás en esta temporada 2026. Los juegos realizados ayer, Guerreros de Oaxaca se impone 4-3 a Charros de Jalisco. Mientras tanto, los Pericos de Puebla vienen de atrás y se imponen 5-1 a los Araperos de Saltillo. En otro gran encuentro muy cerrado, los Algodoneros de Unión Laguna vencieron 2-1 a los Conspiradores de Querétaro. El equipo Águila de Veracruz blanqueó 1-0 a los Toros de Tijuana y los Bravos de León con el mismo marcador derrotaron 1-0 a los Tecolotes de los Dos Laredos. Y bueno, maestro, aquí el paréntesis especial, yo creo que acaparando todos los reflectores, todo lo que pueda haber en el mundo del deporte, el Mundial de la Copa del Mundo 2026. Pero fíjese, lamentablemente, vergüenza histórica en la Copa del Mundo 2026. Por primera vez en la historia, un país anfitrión le niega la entrada a un árbitro de la FIFA. El colegiado somalí Omar Artan fue retenido y deportado en Miami por las políticas migratorias de Donald Trump, desatando indignación mundial. Los críticos tildan de repugnante la mezcla de política y deporte. ¿Seguirá necesario o fiasco total? Bueno, ahí está la pregunta en el aire y es hora de la selección mexicana. México inaugura hoy el Mundial de Fútbol Norteamérica 2026 como anfitrión ante su similar de Sudáfrica. Bueno, importantísimo aquí la incógnita, maestro. ¿Asistirá la presidenta de la Ciudad de México? De México, la doctora Claudia Sheinbaum.
2: Ya dijo que no va ella a la inauguración, ¿no?
1: Está muy difícil, ¿no? Por la situación pues, que atraviesa.
2: Le sacan a la rechifla, a los gritos de los aficionados. Vaya quien vaya, aunque sea el mejor presidente del mundo, siempre salen abucheados,
1: ¿no? Lamentablemente, la situación está crítico.
2: No se quiere exponer seguramente la presidenta a ese trago amargo, momento incómodo. Imagínate 80,000 personas gritando, silbando.
1: No, y luego lamentablemente las palabras obscenas, ¿no? Que se dan al mayoreo. Y luego lo más lamentable, maestro, es lo que nos comunicaba nuestro compañero Andrés Bacasegua. Los precios, maestro, están abusando del turismo
2: en la ciudad. Estratosféricamente altos.
1: Una cosa increíble. Y luego...
2: Pero también en Estados Unidos, Canadá. No. O sea que aquí la FIFA, que es la que tiene el control de la organización del mundial, se está pasando de la raya,
1: No, lamentablemente esta situación no puede seguir así, maestro.
2: Pero la cuestión es que con todo y la fiebre y la emoción de los juegos, los aficionados terminan pagando esos precios,
1: Ya está, y lamentablemente vienes del país ya haciendo tus reservaciones y todo con un precio.
2: Ahora los que asisten a los estadios, pues es gente pues,
1: de poder
2: económicamente
1: económico,
2: que tiene la posibilidad de gastar.
1: No, indiscutiblemente, ¿no? Aquí no hay discusión en ese aspecto, por algo vienen fuera
2: ni,
1: de...
2: Ni cuando soñar que tú o yo, la perrada, pueda ir al...
1: Y lo que me prometiste es el boleto que iba a ir a la Ciudad de México.
2: Era pura promesa.
1: Ah, bueno, ¿no? Bueno, entonces quedó en promesa. Y hablando de la selección mexicana, está Javier el Vasco Aguirre, optimista. Javier Aguirre recuerda a los soldados caídos, jugadores que se quedaron en el camino y no entraron al equipo para el Mundial 2026. Y cerró el tri, la preparación. La selección mexicana cerró ayer con trabajo suave y relajación activa su preparación para debutar ante Sudáfrica hoy en el partido inaugural de la Copa del Mundo 2026 que se realizará en el Estadio Azteca. La afición no juega, solo grita, dice Bros. En Sudáfrica 2010, México inauguró contra el anfitrión y el resultado fue un empate a un gol. Y fíjese aquí lo que viene, justifica Infantino altos precios de boletos. El presidente de la FIFA, Gianni Infantino, tocó el tema de los precios de los boletos y la fiesta del Mundial resiste en manifestaciones. Un día de contraste fue lo que se vivió ayer en la capital de nuestro país. Por un lado, la algarabía y las actividades previas al debut de la selección mexicana en el Mundial de Norteamérica 2026. Y bueno, y precisamente... Ayúdanos, Diosito, a cruzar los dedos. Sudáfrica y Corea del Sur serán los dos primeros rivales de México en el Mundial 2026. Y también cabe aclarar que precisamente un pedazo del Mundial, México, Estados Unidos y Canadá, serán sede del 23 edición de la Copa Mundial de Fútbol FIFA 2026, del 11 de junio al 19 de julio de este año 2026. Y bueno, también lo que se viene, muy importante, la situación de lo que ha... En el deporte local, mucha actividad, como lo ha mencionado el licenciado Marco Alonso Martínez, la invasión deportiva. También, fíjese que se va a hacer una certificación anual para entrenadores del básquetbol, asistentes y estudiantes, 12, 13 y 14 de junio del 2026 en el gimnasio de la Universidad Estatal de Sonora, en Hermosillo, impartido por el nogalense Omar Quintero Pereda, entrenador de la selección mexicana de básquetbol. Y bueno, y también de lo que hay mucha actividad en el deporte local, fíjese el básquetbol que está en esta temporada 2026, Ademeba Nogales, en los playoff de la segunda fuerza, el equipo Águilas Gante, con un gran desarrollo que tienen estos atletas dirigidos por Iván López, derrotaron en la segunda fuerza al equipo de los Chavos 68-64 en el gimnasio infantil y juvenil de la unidad deportiva. Y hoy el equipo Yunque Arizon enfrentará a la Comisión Federal de Electricidad en los playoff de la segunda B en el gimnasio infantil. A las 8 de la noche la línea enfrentará a los Chavos en los veteranos 44 y más, y cerrando la jornada a las 9 de la noche el equipo Taquería Charlie enfrentará a los Chuminos en la categoría de veteranos 39 más. La información que tenemos de Alejandro Peña, Alex Ruiz, coordinadores de Ademeba de Nogales. Y también Ademeba Nogales, la conmemoración de la gesta heroica de Nogales, 27 de agosto de 1918, el torneo de los ocho grandes de primera fuerza, historia, orgullo y competencia al máximo nivel. Nogales, tierra de héroes, cuna de campeones, en el mes de julio 2026, unidos por el básquetbol con un solo objetivo, ser campeón. Recuerden, Nogales Guinda, la catedral del básquetbol sonorense. Y también la información que hay respecto a lo que es el deporte local, el softball varonil, anoche en los juegos que se celebraron en el estadio de softball de la unidad deportiva, ayer el equipo rabioso se impuso, bueno, cayó ante el equipo de los Cachorros A 15-7, donde ganó el pitcher Luis Franco con una gran actuación, también bateando de 4-4 con 5 carreras impulsadas. A las 9 de la noche el equipo CB Softball se impuso 5-3 al equipo de Titanes en la categoría intermedia. También en el entusiasmo que hay el día de hoy en el softball varonil en la temporada 2026, hoy juegan a partir de las 7 de la noche en la categoría intermedia, Guangos A contra el equipo 5 de mayo y a las 9 Cañeros contra Servicopi a la primera fuerza. Y precisamente la información del señor José Ángel Flores, entusiasta softbolista, y del señor Francisco Leiva Córdoba, anotador oficial. También ya viene el primer circuito de béisbol norte, por fin la serie en Nogales, la serie número 11, este domingo 14 de junio en el estadio Dr. Alberto Hofer. Los Osos de Nogales, que ocupan el tercer lugar en este primer circuito, de Edgar Calderón y David Alcántar, reciben a las Águilas de Naco en el primer juego el domingo 10:30 de la mañana y el segundo juego a las 3 de la tarde. La fuerte artillería de los Osos Explosivos Ferrocarrileros destacan Rubén Mijares Vergara, Octavio Tabito Hernández, Mario Vega, Ernesto Talamante y el pitcher estelar del equipo Osos de Nogales, Alex Vázquez, que marca con un récord de 4 victorias y 0 derrotas en la actual temporada. Habrá rifas y sorpresas y mucho más, por eso ven y disfruta el rey de los deportes en el estadio Dr. Alberto Hofer. Y también el softball está lanzando la convocatoria veterano verano 2026, Slow Pitch, también en este fin de semana en el campo varonil de softball. Hoy la junta previa a partir de las 8 de la noche, el costo es de $2,000 y la fecha de inicio este 14 de junio, trofeos para el primero, segundo y tercer lugar. Así es que ahí están las actividades y sobre todo de lo que viene en puerta este gran torneo de softball aquí en Nogales. También la Academia RM de Roberto Mundo Beltrán en béisbol, softball y slow pitch, entrenamientos hombres, mujeres, niños y niñas en la unidad deportiva de Villa Sonora de 4 a 6 de la tarde de lunes a viernes. Así es que están las actividades al rojo vivo, maestro, y la con la Copa del Mundo y con la esa camiseta que luce.
2: Bien puesta la camiseta verde, ¿no?
1: ¿De qué color es, maestro? No, pues la distingo.
2: Dicen que verde, ¿no?
1: Ah, bueno, ¿eh? Es que con el color del rostro, como que no refleja.
2: Bueno, a disfrutar del juego a partir de las 12 del mediodía, el Mundial de Fútbol arranca en México. 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
6: Bueno, maestro, pues ya estamos listos también con la información policíaca y elementos de autotransporte fueron alertados para que se trasladaran a la calle Sierra Madre Occidental de la colonia Buenos Aires, donde reportaban un accidente de tránsito y una persona lesionada. Ya en el lugar observaron un vehículo tipo pickup de la marca Nissan, con caja cerrada de color blanco y una motocicleta de la marca Itálica de color negro con color verde sin placas de circulación, a los que se le apreciaban daños por choque reciente. Observando la misma manera, observaron una persona del sexo masculino sentado en la banqueta, mismo que refería dolor en la cabeza y en la pierna, por lo que se solicitó la presencia de paramédicos de la Cruz Roja, manifestando llamarse José, de 37 años de edad, sin poder proporcionar más información al no recordar qué había sucedido. Acercándose en esos momentos un testigo ocular, quien señaló al presunto responsable, quien dijo haber cortado la circulación de la motocicleta, provocando que se le impactara en un costado, por lo que al acercarse a dicha persona lograron escuchar por celular diciendo que se le habían estampado contra el pickup, entrevistándose con quien dijo llamarse Jorge, de 47 años, a quien se le informó que sería detenido, trasladando al lesionado al hospital y bienestar, donde fue valorado con lesiones que tardan más de 15 días en sanar, pero no ponen en riesgo su vida. Y también hubo un caso de amenazas, donde pues elementos de la policía se trasladaron a la calle Andador número 13 de la colonia de Los Encinos, donde reportaban amenazas, entrevistándose con Gerardo, de 24 años, quien le manifestó que momentos antes, al llegar a su domicilio, fue informado por dos de sus menores hermanos que su vecino los había amenazado de muerte, haciendo mención que ya tienen problemas añejos, por lo que acudió a reclamarle que sus hermanos eran menores y que no tenían por qué meterse con ellos y que daría aviso a la policía, contestando que no le hacen nada, para posteriormente lanzarle piedras desde el interior de su domicilio, por lo que se retiró y marcó al 911. Y también un reporte de un incendio de un domicilio allá en la calle Cerrada del Pino de la colonia Bellotas, donde reportaban un incendio en una casa y habitación. Ya en el lugar observaron el domicilio, salía humo denso. Arribando en esos instantes, bomberos del departamento de Nogales, quienes lograron sofocar las llamas, localizando en el interior dos perros sin vida, siendo unos minutos después que llegó quien dijo ser la propietaria de la vivienda de nombre Ilse, de 37 años, quien les manifestó que había salido de la vivienda desde mediodía y al regresar pues se percató que las unidades de emergencia, pues desconociendo cómo inició el fuego, de lo anterior se dio conocimiento a los servicios periciales. Y también hubo un llamado por lesiones. Elementos de seguridad pública se trasladaron a la calle Cova de Iria de la colonia Lomas de Fátima, donde reportaban a una persona lesionada. Ya en el lugar se entrevistaron con Ángel, de 38 años, el cual manifestó que minutos antes se encontraba en el interior de su domicilio cuando llegaron dos personas del sexo masculino, quienes se introdujeron de manera violenta, comenzando a golpearlo en distintas partes del cuerpo con unos tubos de metal, mientras le decían que se fuera de Nogales para posteriormente retirarse a fuerza de carrera. Ante lo sucedido, pues solicitó la presencia de los paramédicos de la Cruz Roja, quienes trasladaron al lesionado al hospital IMSS Bienestar. Maestro, esta es la información policiaca. Muy buenos días.
2: Gracias, Oscar. Gracias, buenos días. Gracias por la información policiaca de esta mañana. 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

0: Bueno, continuamos con más información, más noticias. El Partido de la Revolución Democrática, la dirigencia a nivel estatal del otrora poderoso Partido del Sol Azteca, acudieron ayer a las instalaciones del Instituto Estatal Electoral de Sonora para exigir que resuelvan la solicitud para cambiarle el nombre a Macizo. Suena medio raro esto, ¿no? ¿Qué cambio tan radical de ser PRD a ser Macizo?
1: Sí, de veras, profesor, que llama la atención cómo aquel partido que dominó en alguna ocasión el sur de Sonora, en los municipios del sur de Sonora, los pintó de amarillo.
0: No, y gran parte de México en sus mejores tiempos, el PRD llegó a gobernar, acuérdate, Michoacán, Zacatecas, y otras entidades, ¿no?
1: Sí, pues con una fuerza inusitada, sin embargo, pues mucho se hablaba también de que era una especie de prebendas políticas las que se le dieron.
0: Se lo acabaron las guerras internas de las tribus que se conformaron, y también se lo acabó López Obrador. Acuérdate que de haber sido candidato presidencial por el PRD, pues después López Obrador funda su propio partido político, lo que actualmente es Morena, y quedó prácticamente desmoronado el PRD, ¿no?
1: Sí, y pues lo terminaron de desmantelar las pugnas internas.
0: Bueno, tal grado que perdió ya su registro a nivel nacional, ¿no?
1: Sí, así es. Entonces, pues lo que queda del PRD, pues todavía causa entre quienes lo conforman, pues alguna especie de lucha como la que se vive aquí en Sonora. Nos platicaba Mirna Leiva, que es dirigente estatal, nos platicaba que pues tienen algunas pugnas con...
0: Bueno, es parte de la dirigencia estatal, ¿no? Porque sí, el dirigente estatal del PRD es Joel Ramírez, ¿no?
1: Sí, pero me comentaba que tienen pugnas con Carlos Navarro, tienen pugnas con Curiel, Guadalupe Curiel, quien fuera alcalde de Navojoa. Ajá. Entonces, pues sí, siguen peleándose por lo que queda del PRD.
0: Pero, ¿por qué el Instituto Estatal Electoral no le quiere dar curso al cambio de nombre, oye?
1: Pues sí.
0: En lugar de Partido de la Revolución Democrática, ahora pretenden que se llame Movimiento de Acción Ciudadana Sonorense, con las siglas Maciza. Su dirigente estatal, Joel Ramírez, aseguró que el plazo legal de 30 días para que el Instituto Estatal Electoral se pronunciara ya venció, por lo que acusó al organismo de mantener al partido en un limbo jurídico.
2: El motivo fue el de la visita aquí.
3: Venimos al Instituto Estatal Electoral hoy, todos los consejeros del Partido de la Revolución Democrática, que llevamos a cabo un consejo en el mes pasado de abril, donde decidimos cambiar nuestro logotipo y obviamente nuestra denominación a Movimiento de Acción Ciudadana Sonorense, en el cual, como la ley marca, le solicitamos al instituto nos validar este cambio. Pero este instituto pues no ha hecho lo conducente, ya tiene más de 30 días que marca la ley para poder manifestarse al respecto. Entonces venimos hoy todos y todos nuestros compañeros consejeros que participamos en ese evento para pedirle muy respetuosamente al instituto que se manifieste en lo que su derecho convenga.
0: Bueno, está el reclamo que hace la dirigencia estatal de este partido, el PRD, porque el Instituto Estatal Electoral pues no quiere autorizar el cambio de nombre de PRD a Macizo. Suena bien Macizo, ¿verdad? Adelante, Andrés, con más información.
1: Gracias, profesor. Y bueno, la directora de Bienestar Social, Araceli García, reveló que estarán trabajando de la mano con los CAMS en algunos sectores de la ciudad, con jornadas médicas y de apoyo a la sociedad.
4: Así es una dependencia de muchas actividades, también apoya a otras dependencias como propias de bienestar. Y sí, el día de mañana tendremos una jornada, lo que es en el CAN 43. Invitamos a todos los alrededores, lo que es el Rastro, Jardines de la Montaña, Pichona, Muralla, la Colonia Santa Teresa, Santa Fe, todos que se acerquen a esta jornada que se llevará a cabo con servicios sociales de esta dependencia de gobierno municipal. Está el Instituto Nogalense de la Mujer, estará Bienestar Social, Salud Municipal, estará IMSS Bienestar, Seguro Urbano con vacunaciones, estará Imagen Urbana, DIF, así tenemos algunas dependencias con diferentes servicios para la comunidad. Estamos trabajando con los CAM muy de cerca, a petición de ellos estaremos ahí. El día de ayer estuvimos también en CAM 55 y próximamente estaremos también en el CAM San Miguel, de la San Miguel. Pero somos muy, muy cerca de la comunidad, muy activos. Ya cada fin de semana estaremos en diferentes colonias. Este sábado también estaremos, 13 de junio, en la colonia Jardines del Bosque, también con una jornada comunitaria social por parte de estas dependencias de gobierno. Llevamos corte de cabello, gratuito, información de los programas sociales, convocatoria de padre soltero, adulto mayor, persona con cáncer, insuficiencia renal. Tendremos también lo que es, la mujer lleva una plática, lleva psicólogos, asesoría jurídica, DIF lleva desayunos, unos vales de laboratorios para glucosa, Imagen Urbana, donación de tambos y arbolitos. Así, diferentes dependencias llevan diferentes servicios, que cada persona que vaya a esta jornada salga con...
0: Esto es lo que comenta la directora de Bienestar Social. Bueno, de Santa Cruz nos hacen llegar un reporte a través del WhatsApp de las noticias. Dice que por favor le peguen una raspada al camino. Hace mucho que no se dan la vuelta por estos lados. Está muy feo el camino para salir a Nogales. Cada vez está peor. Ya a los carros les suena todo. Y si raspan, que no más, que no nos engañen, dice, el camino ya ocupa una buena raspada. Tenemos la necesidad de salir a Nogales por el mandado o al doctor o a muchas cosas que ocupamos. Y entre más pasa el tiempo, más feo está el camino para salir. El anterior presidente mantenía los caminos pues más raspados, que a diferencia, pues se quedaron los mismos en el municipio, dice, ¿no? Entonces, ¿quién raspa el camino de terracería a Santa Cruz, el municipio de Santa Cruz?
1: Pues, ¿quién hemos quién? Sabido, profesor, que pues en cada proceso electoral previo lo visitan la población.
0: No, ya fuera de 10 carriles pavimentados, sí, y con tantas veras promesas, ¿te acuerdas?
1: Sí.
0: Desde que había un solo diputado local por Nogales, ¿te acuerdas que era el cuarto distrito, no?
1: Ajá, nada más.
0: ¿Cuántos diputados locales han pasado por aquí? Y la mayoría de ellos prometieron gestionar recursos para pavimentar la carretera de Nogales a Santa Cruz, que nada más está pavimentada y mal parchada de aquí de Nogales a Mascareñas, ¿no? Ya de Mascareñas, uh-huh, para Santa Cruz, pues ya es de terracería, llena de hoyos, de zanjas, de baches, pero altamente prometida la pavimentación. ¿A quién recuerdas de diputados locales prometiendo esa
1: pues,
0: obra?
1: Miguel Pompa,
0: profesor. Miguel Pompa, el Temo Galindo, Leti Amparano, Mireya Almada, Pancho Mendívil.
1: Sí,
0: pues un chorro de diputados locales que hemos tenido, ¿no?
1: Sí, y otra cosa que, pues, gente muy noble quienes habitan en Santa Cruz, porque cada vez que van y los visitan, les prometen el camino, es la promesa principal, y no les cumplen.
0: Pues sí, pero pues ya es hora, ¿no? Que cumplan, está hecha pedazos, pues la carreterita que está de aquí a Mascareñas, pero pues la gente se refiere al camino propiamente de terracería, que pues no se la acaban, ¿verdad? De perdida que la raspen. La más reciente promesa la hizo la diputada local, precisamente del cuarto distrito, Azalia Guevara, ¿no?
1: Sí, pues si no se le mira aquí en Nogales, menos, mucho menos va a darse la vuelta por Santa Cruz cuando el camino pues está terrible.
0: Ah, pero el diputado federal puede gestionar recursos, Andrés.
1: Ah, sí. Pues,
0: digo, porque Santa Cruz también corresponde al segundo distrito de Jesús Puyol, ¿no?
1: Sí, pero pues desde que estaba el Temo Galindo como diputado, pues están esperando los habitantes que les cumplan. Luego vino aquella diputada fantasma metropolizada, Ana Bernal, y luego vino la otra, el otro diputado actual, Jesús Puyol, y pues ni uno ha sabido
0: cumplir. Aunque esta es una rúa estatal, ¿no? Le corresponde a Caminos vecinales de a la Junta Local de Caminos, ¿no? Ajá. De Sonora. No sé, digo, ¿por qué la tienen olvidada esta carreterita? Lo ideal es que estuviera pavimentada de Nogales hasta Santa Cruz. Y ahorita lo que piden los vecinos allá de Santa Cruz, pues de perdida que le peguen la raspada, ¿no? Que mande la motoconformadora. Ahí está pues el reporte que nos hacen llegar al WhatsApp de las noticias.
1: Bueno, y también en más de la información local, bueno, pues el director del Instituto Municipal de la Juventud, Glenn Lizárraga, reiteró el llamado para la población para que a partir de este día, pues asistan a la transmisión de juegos del mundial en algunos espacios públicos.
5: Pues los ojos del mundo están puestos en México y en Sonora tenemos lo necesario. Traemos la campaña Mundial Social 2026, que es una colaboración entre el gobierno del estado de Sonora, el gobernador Alfonso Durazo, el Instituto Sonorense de la Juventud, la licenciada Rebeca Valenzuela y aquí la administración del ingeniero Juan Francisco Jim Nogales, que a través de sus dependencias como Juventud, Deporte, Infoculta, Imagen Urbana y de verdad muchas y muchos compañeros que se suman, estamos desarrollando

0: Hernández Carrera la proyección de la inauguración del Mundial 2026 y el partido de México. Después nos trasladamos al día 18 de junio, que será el segundo partido a las 6 de la tarde. Ese día estaremos esperándolas y esperándolos en la Plaza Miguel Hidalgo, de igual manera con mucha fiesta, con mucho ambiente y con mucho corazón y espíritu.
1: Ahorita lo que la invitación que hace el director del Instituto Nogalense de la Juventud, Glenn Lizárraga. Están protestando maestros de la Coordinadora Nacional de Trabajo de la Educación de aquí de Nogales. Uh-huh. Ya hace unos días se salieron, incluso bloquearon la línea internacional a Estados Unidos, aquí por la Puerta de México, por la garita Beni de Concini. Y Oscar Rodríguez, nuestro compañero reportero, nos informa que de nueva cuenta esta mañana están los maestros disidentes protestando aquí en el sector de la Placita de las Palomas. Adelante con tu reporte, Oscar.
2: Claro que sí, maestro. Muy buenos días. Como lo comenta, desde el día de ayer circulaba en redes sociales pues un llamado a los maestros a que se vinieran aquí a lo que es la garita, aquí el retorno de la Placita de las Palomas. Pues para que se vinieran los maestros a manifestarse. En estos momentos pues vemos alrededor de 10 maestros que han llegado aquí al lugar. Vemos al subdelegado de la SEC, licenciado Jorge Jiménez, pues que ya está aquí en presencia, pero pues no se ve mucha afluencia de maestros aquí en esta plaza que fueron pues convocados. Maestro, lo que sí, pues fíjese, la fila hacia Estados Unidos está hasta espaldas de lo que es el casino Nogales. El tiempo estimado de cruce es de 40 minutos. Se encuentran dos puertas abiertas. Por el lado de la Sentry, pues también un poquito de fila. En estos momentos el tiempo estimado es hasta de 25 minutos. Por el lado de la peatonal, totalmente libre. Como van llegando, pues van cruzando. Hay momentos que se logra hacer una poca de fila de unas 10 personas, pero avanzan rápidamente. Aquí el dólar, maestro, aquí en las cajas de cambio de aquí de este sector, el dólar se encuentra a 16.60 a la compra y en 17.10 a la venta. Maestro, este es el reporte. Vamos a permanecer aquí en unos momentos uh-huh. más para ver si se llegan más maestros y se va a poder llevar a cabo pues esta manifestación. Aquí lo vamos a estar esperando pues para pasar el reporte nuevamente.
1: Muy bien, estaremos al pendiente del siguiente enlace contigo, Oscar Rodríguez. Mientras tanto, vamos con más de la participación del auditorio. Buenas tardes, buenos días.
3: Buenos días, profesor. Mira, hablando ahí de las pantallas y todo lo que se va a poner para el Mundial, de la cascarita que se aventó el presidente ahí a un lado del palacio, uh-huh. y dije yo, las canchas de fútbol de Nogales ya han de estar luciendo, pero de lo mejor. Uh-huh. Y resulta que no, profe. La cancha, la cancha de la unidad deportiva, la de abajo, no me refiero a la de Omapas, uh-huh. es una verdadera lástima como está, profe. Se habló la presidenta que iban a reparar como 4.700 canchas uh-huh. alrededor de la República. Y dije yo, ay, hasta que le va a tocar a la de Minogales. Y no, sí, igual, o peor de jodida, porque la siguen usando, profe.
1: No, pues es que desde que instalaron el albergue el año pasado, acuérdese que ocuparon todo lo que es la cancha de fútbol del Estadio Jégar, y levantaron el albergue, se largaron y dejaron hecho un asco el campo de juego, ¿no?
3: Pues sí, pues, ¿y de quién era responsabilidad de exigirles la reparación de las canchas? Pues de alguien, pero eso no incluía lo que yo le digo de la reparación de canchas alrededor uh-huh. de la República, pues, o sea, si no lo hicieron ellos, alguien los tenía que haber reparado, pues. Uh-huh. Ayer se presentó un muchacho ahí donde yo estaba trabajando, que le faltaba medio cachete, profe, casi. Yo uh-huh. le dije, ¿qué te pasó? Le dije, bueno, exagero, ¿no? Un raspón tremendo. Entonces le dije, ¿qué te pasó? No, pues me caí jugando fútbol. Pues, ¿dónde lo andabas haciendo? Le dije, pues ahí en unidad deportiva. Oye, uh-huh. le dije, pero si ya la repararon. Le dije, no, el caucho te tuvo que haber amortiguado algo. No han hecho nada, dijo. Profe, uh-huh. estamos olvidados en el deporte. Porque, bueno, para traer funciones de boxe está bien, pues nomás ponen el ring, lo montan en cualquier escenario aquí. Uh-huh. Y ya quedó, pues se hace una buena función, ¿verdad? Pero estamos dando muy mala imagen, porque yo creo, si hubiéramos llevado a las personas que vinieron de allá del

0: el consulado a echar la cáscara a la unidad, pues qué imagen se hubieran llevado, es un completo deterioro, dada lástima, profe.
1: Bueno, pues ahí está su comentario, gracias,
0: No, ahí estamos, profe.
1: Ándele, pues,
0: seguiremos, seguiremos al pendiente, como dicen por reportes.
1: Exactamente, pendiente, gracias, Está la participación ciudadana a través de esta tribuna del pueblo de Radio Geni. 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
1: Pero son las 9 de la mañana con 48 minutos, 9 con 48. Marta Celina, experta en salud natural, de Hierbería Natura, está con nosotros aquí en el programa. Marta Celina, buenos días.
17: Buenos días, Alejandro. Buenos días a todo el amable auditorio de Radio Geni. Pues primero quiero dar gracias a Dios por la oportunidad de, pues, de traer este tipo de noticias de salud para ustedes.
1: Bueno, le invitamos a que viniera al programa a platicarnos de un novedoso producto de Noruega, un producto que ya está disponible aquí en México gracias a Hierbería Natura. Y es que uno de los problemas más fuertes que hay actualmente, parecer que es una epidemia, algo crónico, la obesidad, ¿no?
17: Es una epidemia, realmente es una epidemia, Alejandro, porque 30 años atrás los médicos atendían niños con baja de peso, ¿no? Con desnutrición, y ahora atienden niños con obesidad. O sea, es una pandemia realmente.
1: No, y sabemos que la obesidad genera muchos problemas de salud, ¿no? Hipertensión, diabetes.
17: La obesidad, Alejandro, es más peligrosa que fumar. Uh-huh. Fumar te quita el 7 años de vida. La obesidad te puede quitar hasta 10 años, ¿no?
1: ¿Qué será actualmente 7 de cada 10 personas
17: Ese es el índice.
1: Tenemos problemas de obesidad, sí, o de sobrepeso, algunos de forma muy extrema, ¿no? Ya la obesidad mórbida, otros quizás unos kilitos de más, pero es un problema de salud pública en México, ¿eh?
17: Así es, el primer lugar lo tiene Estados Unidos y entre México y Estados Unidos se están peleando el primer lugar. En Estados Unidos, 10 de cada persona, 7 son obesos, tienen obesidad.
1: ¿Qué está todo ello derivado del desorden alimenticio que tenemos, ¿no?
17: Así es el desorden, la forma de comer.
1: Tanta comida rápida que estamos hoy en día acostumbrados a estar consumiendo, ¿no?
17: La verdad, el problema con la obesidad, Alejandro, es la resistencia a la insulina. Es también que mucha gente lo padece y no lo sabe. También es el metabolismo. Uh-huh. Muchas personas sufren de la tiroides, o problemas hormonales, o tienen problemas metabólicos, ¿no?
1: Sí, pero también el sedentarismo, ¿cómo influye en la obesidad, ¿no?
17: Todo influye también el sedentarismo. Hay gente que no se quiere mover, ¿no? Porque, porque no se quiere mover porque no tiene energía, porque tiene resistencia a la insulina. ¿Cómo va a entrar la glucosa a la célula si hay una resistencia en la célula? Entonces la glucosa se regresa como no hay dónde depositarse, se transforma en grasa y se deposita alrededor de los órganos y es la llamada grasa visceral que le llamamos.
1: Pues yo creo que actualmente el deseo o el propósito de la gran mayoría de las personas con obesidad es bajar de peso, ¿no?
17: Sí, y mucha gente me han dicho a mí, pues si hago dietas y dietas, si no bajo ni un gramo, y si bajo al siguiente día que como cualquier cosa, ya subo. Entonces, ¿qué es esto? Es un problema metabólico, porque hay gente que se esfuerza muchísimo, toma la suficiente agua, que comen pura lechuga, y sin embargo no bajan, hacen ejercicio y no bajan de peso. Este tipo de personas ya tienen una resistencia a la insulina y tienen un problema metabólico.
1: Pero hay una excelente noticia que nos trae usted, Marta Celina, los péptidos, platíquenos de qué se trata.
17: Bueno, los péptidos son maravillosos y mucha gente los conoce, pero poca gente los ha investigado. Los hemos conocido, los que los conocen, que son, por ejemplo, la insulina es un péptido, pero la inyectable, ¿no? Pero, sin embargo, mucha gente no está de acuerdo a estarse inyectando todo el tiempo. Uh-huh. Y igual tienen que estar bajo supervisión médica. Entonces, este tipo de péptidos viene de Noruega. Este tipo de péptidos no afecta a ninguno de nuestros órganos. Uh-huh. Esa puede tener la mayor seguridad. ¿Cómo se utiliza?
1: No hay efectos secundarios.
17: No tienen efectos secundarios, lo puede tomar cualquier persona de cualquier edad. Claro que las dosis son diferentes para cada quien.
1: ¿Son cápsulas, son líquido? ¿Cómo se toma?
17: Son gotas. En una gota tenemos tres tipos de péptidos básicos. Lo básico para vencer la resistencia a la insulina y lo básico para sellar el intestino permeable, porque es el responsable de nuestra inflamación. La mayoría de la gente sufre de un intestino permeable. Se inflaman, tienen problemas de gases, no hayan qué hacer, no, se la pasan tomando pastillas
1: dolor
17: para poder
1: muscular,
17: comer.
1: Dolor espantoso,
17: dice, ¿no? Realmente es lo que ocasiona que la gente tenga una inflamación crónica de bajo grado, que es un asesino silencioso, uh-huh, que la gente no se da cuenta que lo tiene hasta que debuta en una enfermedad. De repente, no, pues le dio un infarto, no, pues forma coágulos, o que tiene, de repente tienen diabetes, hipertensión, uh-huh, alergias o dislipidemia, ¿no? Entonces, dicen, pues si como lo mejor que puedo y me sigue saliendo el colesterol, los triglicéridos altos. ¿Por qué? Porque hay una inflamación crónica de bajo grado que está afectando su calidad de vida de cada persona. Entonces, este tipo de péptidos lo que nos ayuda es precisamente a que esa inflamación crónica que ha sufrido de muchos años atrás empiece a retroceder.
1: Uh-huh. Y leía por ahí que si esa resistencia a la insulina no se atiende o no se corrige, se convierte en diabetes tipo 2, ¿no?
17: Así es un gran riesgo, ¿no? Y uh-huh, mucha gente tiene la resistencia a la insulina y no se da cuenta.
1: Por eso se,
17: ¿no?,
1: la lleva con agotamiento crónico, con
17: cansancio.
1: Porque la glucosa, que es la que da energía a, ajá, las células, pues no puede entrar a las células, ¿no?
17: O depresión, ¿no? Que tanta gente no sufre depresión y no sabe por qué y se trata y no sale de donde mismo. Entonces, hay que poner más cuidado en nuestra salud, invertirle a nuestra salud. Son 5 gotitas las que se aplican debajo de la lengua solamente para uh-huh, que se absorban rápido. Sí saben ustedes que a una persona infartada le ponen la pastilla debajo de la lengua para que se absorba más rápido y pueda, uh-huh, salir de esa situación, ¿no? Entonces, en este caso, los péptidos se utilizan de esa manera. Son 5 gotitas debajo de la lengua, de acuerdo al caso de cada persona, para que lo quieran, y 5 gotitas en la tarde.
1: ¿Y si es efectiva para bajar de peso?
17: Es efectiva porque eso, uh-huh, es lo que mucha gente la usa para bajar de peso, pero lo que hace es que usted pueda recuperar el metabolismo, que pueda usted sentirse bien, empezar a trabajar en su resistencia a la insulina, que pueda bajar la inflamación de bajo grado que ha sufrido durante tanto tiempo y que se le desarrolló una diabetes, una hipertensión o cualquier, uh-huh, tipo de enfermedad, una deficiencia renal, de lo que padezcan. Los péptidos son seguros, los pueden utilizar y en la coronación de su salud que hicieron los péptidos dentro de sus células, pues es el premio de bajar de peso, porque, uh-huh, al quemar la grasa visceral, por consecuencia, su cuerpo entra en un estado óptimo y usted baja de peso. Hay personas que bajan de peso en 2, 3 semanas, 4 semanas, pero hay personas también que, de acuerdo a su cuerpo, qué tan dañado esté, puede tardarse más. Uh-huh. La coronación de esto, por llamarle de alguna manera, ¿no?, de la toma de estos péptidos, es a los 3 meses, es cuando se hace la desinflamación, uh-huh, a nivel celular, y también se corrige el metabolismo, ¿no?, que es el problema de la subida de peso.
1: Entonces, el tiempo de uso de consumo de péptidos va a depender de la condición de desgaste que tenga la persona.
17: Y la edad,
1: ¿no?
17: Y la edad, por supuesto. La edad. Pero casi todos miran el cambio completo a los 3 meses. Uh-huh. No quiere decir que haya personas, conozco personas que hasta se han tardado 6 meses. Entonces, cuando la gente empieza a tomar los péptidos y dice, ay, yo quiero bajar de peso, porque lo hacen con la finalidad de bajar de peso, pero sin embargo los péptidos lo que están haciendo es regulando su metabolismo, desinflamando su cuerpo, uh-huh, ayudando a que sus intestinos funcionen de una manera que tengan la capa protectora para que dejen de ser intestinos porosos, intestinos, ajá, permeables, para que no les siga inflamando. todo eso hacen por decirles nada más estas tres cositas, ¿no? Porque hay muchísima más información. Entonces, al arreglarle todo eso en su cuerpo, que es lo que realmente toda la gente necesitamos, desinflamar, ayudarse con la resistencia a la insulina, o sea, frenar ese proceso y también frenar el problema del metabolismo, y para que usted, cuando se cuide, haga, coma vegetales, coma de una manera saludable, haga ejercicio, le funciona.
1: Entonces,
17: realmente,
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1: No afecta.
17: No afecta para nada con sus estudios, sus revisiones médicas, y igual le puede decir a su doctor pues que quiere tomar estos péptidos, le puede llevar el frasquito, el doctor lo va a ver, lo va a investigar. Y seguramente va a estar de acuerdo porque no afectan a ninguna persona, solamente les va a ayudar a ir desinflamando, ir mejorando su salud. Y hay personas ahorita que la están tomando con diabetes, con resistencia a la insulina, con el problema del metabolismo. Hay una persona que tenía hasta, se inflamaba muchísimo, muchísimo y estaba muy, muy mal de salud y decidió usar los péptidos, pero con el tratamiento que le recomendé. Entonces, ella en un mes miró mucho avance. Ahorita tiene aproximadamente 2 meses tomando los péptidos y estoy segura que los va a continuar. Y cuando se logre lo que ella necesita, la desinflamación total, ella ya me dijo que quiere seguirlos tomando, pero en menor grado. Se puede tomar 2 gotitas solamente para mantenerse, porque el problema del metabolismo, la resistencia a la insulina y cada una de las enfermedades que provoca la inflamación crónica de bajo grado, no se puede detener por el estilo de vida que llevamos, pero sin embargo los péptidos pueden ayudarle a recuperar su salud. Y le voy a decir algo nada más porque el tiempo aquí pues ya ve que es bien corto, ¿no? Si usted no invierte en su salud, tarde que temprano va a tener que invertir en su enfermedad, porque podemos tener miles de problemas que solucionar, Alejandro, pero cuando se deja venir la enfermedad crónica degenerativa o que le dan esa noticia,
1: pues sale más caro, ¿no?
17: No, aparte de eso, todos los demás problemas desaparecen y solamente queda el problema de la enfermedad para poder usted poner atención a su salud.
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17: 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Si usted está delgado, no se confíe mucho de que no tiene grasa visceral. La grasa visceral está escondida entre los órganos, provocando la inflamación crónica de bajo grado, y es degenerativa, y es el asesino silencioso. 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
1: 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No le cambie, vamos a regresar con más información después del corte.
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1: Bueno, vamos de nuevo a cuenta contigo, Oscar Rodríguez, aquí a la zona de la Plaza de las Banderas, ahí en la fila para cruzar hacia Nogales, Arizona. Adelante con tu reporte, Oscar.
25: Claro que sí, maestro, ya estamos aquí, pues presente, donde alrededor de 100 maestros fueron los que marcharon desde lo que es la Placita Miguel Hidalgo hacia el norte, hasta casa, hacia el cruce, hacia Nogales, Arizona, donde en estos momentos está bloqueado el cruce, maestro. Tienen alrededor de 15 a 20 minutos que están bloqueando el cruce, donde pues solicitan de ya desde hace algún tiempo pues la abrogación de la ley del ISSSTE, y donde pues están lanzando pues todavía consignas pues de que no ha dado avance esta solicitud que han tenido pues desde hace ya varios tiempos. Y pues va a ser aquí intermitente este paro de cruce, maestro. Van a durar media hora, 40 minutos, se van a remover, van a dejar pasar a unos cuantos vehículos y van a regresar a bloquear el cruce. Para la gente pues que va a ir hacia Estados Unidos el día de hoy, pues que esté pendiente, evite cruzar por aquí por la garita de Nieve Cocini. Si se fue por la garita Mariposa, pues está pues más fácil cruzar por allá que por aquí, maestro. Y pues sí, bastante molestos las personas que están haciendo fila. Pues ya está bastante larga la fila, ya creció. Hace rato les mencionábamos que la fila llegaba a lo que es la espalda del Casino Nogales, pues ya se encuentra pues casi llegando a la delegación de la zona norte. Vamos a permanecer aquí en el lugar, maestro.
1: Bueno, gracias Oscar. Para acabarla de amolar, pues ahí está el tren, la locomotora, con el ruido, el escándalo y la protesta de maestros de aquí de Nogales, bloqueando el cruce internacional por la garita Denis de Concini.
26: Bueno, y otra información, el regidor Martín Ortega anunció que buscarán por la vía legal que la figura del regidor étnico no la maneje un solo grupo indígena en esta frontera.
27: Fíjense que se me han estado acercando algunos líderes indígenas de la comunidad. Como saben ustedes, Nogales tenemos la enorme fortuna de ser una ciudad pluricultural o multicultural, según como lo quieran ver. Esta es una, quiere decir que tenemos representantes de varias etnias, no solamente del estado de Sonora, sino además del resto del país, lo cual nos convierte en una maravilla, porque para los que somos descendientes y los que nos gusta las situaciones indígenas, la cultura, los usos y costumbres, pues es una maravilla. Bueno, se me han estado acercando por que está en algunas inquietudes, y entonces yo como regidor voy a acompañarlos en asesorías, porque van ellos a meter unas denuncias ante el Instituto Estatal Electoral y ante el INE, y además con copia para el gobernador, copia para el CEDIS, para el INPI, el gobierno municipal de Nogales, en lo que se refiere a la regiduría étnica para el próximo 2027. Vamos a pedir, y van a pedir ellos, yo los estoy asesorando, de que la petición se va a hacer que se revise la situación actual de cómo se está otorgando la regiduría, y si los que la ostentan ahorita realmente descienden de algún pueblo originario, porque no hay evidencias que demuestren que eso es lo correcto, y entonces pues está quedando por fuera, por ejemplo, por mencionar uno de los pueblos que está tomando esta iniciativa, el pueblo Lloreme Mayo, que tiene, digamos, y que me estoy quedando corto, 5,000 habitantes aquí, me quedo corto porque en realidad son entre 8,000 y 10,000 personas las que se están quedando sin representatividad en las autoridades, porque por cuestiones de que no se ponen de acuerdo las autoridades, le están dando solamente la voz a una porción muy pequeña de los pueblos originarios. Entonces, entre ellos están otros hermanos como los Mazahua, los hermanos Purépecha, los mismos hermanos Apache Chiricahua. Quiero mencionar que el pueblo Apache Chiricahua y Coyotero va a poner una denuncia oficial también, porque en días pasados salió una nota ahí donde un supuesto líder se autoproclama como gobernador de los Apache Chiricahua y Coyotero, sin que tenga descendientes de ese pueblo. Y él se basa en unas cartas que le dieron en Chihuahua y que se las dieron en Saltillo, lo cual respetuosamente nosotros a los hermanos de Saltillo y de Coahuila y de Chihuahua, respetamos profundamente a los hermanos Cunetza, conozco a algunos de los descendientes de Chihuahua, pero ellos no nos pueden imponer un gobernador aquí.
1: Ahora, esto es lo que dice el regidor Martín Ortega, y es cierto, ¿no? Yo pienso que debe ser incluyente una asociación que incluya, que tome en cuenta, Andrés, a todas las etnias indígenas de la región o de otras partes de la República Mexicana, ¿no?
26: Sí, de alguna forma, profesor, pues es cierto que los apaches se proclamaron residentes de esta región. Sin embargo, también los hijos de los hermanos Lloremes o de los Yaquis, ya en la segunda o tercera generación, pues ya son también nogalenses, y pues merecen, ¿no?, que se les contemple si hay posibilidad dentro de esa figura del regidor étnico.
1: Bueno, 32 grados centígrados la temperatura ambiental, al igual que ayer se va a sentir bastante, bastante calor. Hoy 36 grados y así se mantienen las condiciones de bastante calor hacia el fin de semana. Mañana viernes también 35, 36, lo mismo que el sábado y el domingo. Pero a partir de la tarde de hoy pudiera ingresar un poco de nubosidad. De hecho, ya se están dando las condiciones para que se presenten las primeras tormentas, los primeros chubascos en la zona serrana. Pudiera llegar la lluvia, cuando menos lo pienses, para acá, sí. para este rumbo, ¿verdad? Por lo pronto, pues hay que protegerse bien de los rayos del sol. Van a continuar las altas temperaturas, con temperaturas máximas entre 35 y 36 grados, mientras que las mínimas se mantendrán entre 20 y 21. En estos momentos, el termómetro de Radio Geni registra 32 grados Celsius de temperatura ambiental, equivalentes a 89 grados Fahrenheit. La máxima para hoy 96, lo mismo que mañana, el sábado y también el domingo. Toda la próxima semana se esperan condiciones pues muy, muy similares aquí en nuestra región. 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
26: Bueno, y en otra información, Claudia Muñoz, coordinadora del programa de becas Rita Cetín, invitó a los padres de familia para que acudan a la entrega de tarjetas hoy en la escuela Delia Ley de Jeville.
0: Desde que empezamos el operativo más grande de la historia a nivel nacional, que es el operativo Rita Cetina de apoyo, beca de apoyo de útiles y uniformes. Es muy importante, Andrés. El día de hoy estamos aquí en la escuela Profa Delia de Sevillé. También se reunieron la escuela Juventino Vázquez Romo. También está presente CAMP Doctor Martínez Ochoa, CAMP 1. Y también está presente la escuela Cosme Méndez Paco, siendo sede la escuela Profa Delia Ley de Sevillé, aquí en Nogales. Empezamos ahorita a las 8 de la mañana, ya tenemos a todos los padres de familia sentados, ya estamos buscando sus tarjetas para iniciar con el proceso de entrega, Andrés. Pues la verdad estimamos, yo creo que como eso de las 12, una, vienen un poquito más de 200 tarjetas, unas 240 tarjetas, entonces no es tanto, y sí hemos mejorado mucho el tiempo de atención, la estrategia y la logística. Entonces pues sí les pedimos nada más a los padres de familia que tengan paciencia, porque es pues un proceso bancario, y también les pedimos a los padres de familia que no se vayan con la tarjeta una vez que la tienen en sus manos, porque les falta formalizar dicha entrega, Andrés.
26: Bueno, qué importante lo que está aconteciendo con este programa de becas Rita Cetina para apoyar a la población estudiantil, a los niños que van a volver al ciclo de clases, al próximo ciclo de clases. Pues una ayuda de 2,500 pesos es lo que va a proporcionar el gobierno nuestro país. Y bueno, nos comenta Claudia Muñoz que son alrededor de 200 tarjetas las que se van a entregar en la escuela Delia Ley de Jeville allá en Nuevo Nogales. Pues ojalá y que acudan los padres de familia.

0: la buena noticia desde ayer por la tarde, Cela, compartíamos. Acepta el STAUS, el Sindicato de Trabajadores y Académicos de la Universidad de Sonora, aceptaron la propuesta de rectoría y se levanta la huelga con el 63% de los votos a favor. Los integrantes de el STAUS decidieron levantar la huelga luego de 27 días de paralizada la Universidad de Sonora, después de varias horas de votación realizada tras la instalación de la Asamblea General Permanente. La mayoría de los agremiados decidió aceptar el último ofrecimiento de la autoridad universitaria. El resultado fue de 952 votos a favor y 551 en contra. Tras conocerse los resultados, fueron retiradas las banderas rojinegras de la Universidad de Sonora. De hecho, el gobernador del estado, Alfonso Durazo, compartió un desplegado con el que se congratulaba que finalmente se hubiera llegado a un acuerdo para acabar con esta huelga. Dicho comunicado dice: recibo con gusto la noticia del levantamiento del paro de labores por parte del STAUS y la reanudación de actividades en nuestra querida Universidad de Sonora. Debemos seguir avanzando en el diálogo para alcanzar nuevos acuerdos que permitan atender las legítimas demandas laborales de trabajadores y maestros universitarios sin afectar el derecho a la educación de miles de estudiantes. Desde el gobierno del estado hemos coadyuvado a un mejor entendimiento con una postura de absoluto respeto a la autonomía universitaria y a la vida sindical, privilegiando siempre el diálogo y la concertación. Hoy, lo más importante es que más de 40.000 estudiantes podrán regresar a las aulas con certeza y continuar su formación académica. Reitero mi compromiso de seguir acompañando desde el ámbito de nuestras atribuciones los esfuerzos que contribuyan a la estabilidad y fortalecimiento de nuestra máxima casa de estudios, publicó el gobernador Alfonso Durazo en sus cuentas de redes sociales. Y el tema este de la huelga de la Unison llegó esta mañana a la conferencia de Palacio Nacional. La presidenta de la República dijo: el gobernador Alfonso Durazo está haciendo muy buen trabajo tratando de apoyar a la Unison para resolver la problemática, dijo la presidenta Claudia Sheinbaum. Hay veces que las demandas no son legítimas, no lo digo por la Unison, es en general, y muchas veces son legítimas y se atienden cómo se puedan atender, comentó la presidenta.
1: Diálogo, siempre. Diálogo, abrir el diálogo. Hay veces que las demandas no son legítimas, también. No lo digo por la Universidad de Sonora, sino en general. Y también hay que decirlo. Y muchas veces es legítima y se atiende como se pueda atender, también de acuerdo a los presupuestos, las condiciones. Pero ahí el gobernador está haciendo muy buen trabajo, la verdad, tratando de apoyar a la universidad para poder resolver la problemática.
0: Bueno, y reconociendo la presidenta Sheinbaum, ¿no?, y reconociendo el trabajo del gobernador Durazo como mediador justamente en esta problemática que afortunadamente llega a su fin, porque se corría el riesgo de que los estudiantes perdieran el semestre. Son las 10 de la mañana con 20 minutos. En otro tema relevante que involucra al gobernador Alfonso Durazo, ayer se presentó la iniciativa de reforma constitucional en materia de gestión integral de riesgos y protección civil. La presentó el gobernador Alfonso Durazo Montaño, una propuesta que consideró sin precedentes, dijo el gobernador, que busca consolidar la prevención como eje rector de las políticas públicas. La propuesta tiene como objetivo garantizar el derecho de los sonorenses a la protección de su vida, de su patrimonio, entorno urbano y evitar tragedias como las ocurridas en el pasado. Durante un encuentro con diputados locales, representantes de la sociedad civil y funcionarios estatales, el Ejecutivo de Sonora dio a conocer los alcances de la iniciativa que será turnada al Congreso del Estado para su análisis y eventual aprobación. Es el nuevo modelo de gestión integral de riesgos y de protección civil.
2: Queremos tenemos un sistema. Este día damos un paso fundamental para construir un nuevo modelo institucional de gestión integral de riesgos y protección civil. Un paso que no estaríamos dando sin la participación de todas y todos ustedes. Desde la honestidad, les digo que con esta iniciativa de reforma constitucional daremos paso para sentar las bases de un nuevo modelo institucional que supere el atraso que tenemos. Queremos un sistema que tenga en su columna vertebral la idea de que es posible evitar tragedias, prevenir desastres y salvar vidas que no debieron perderse.
0: Bueno, este es el comentario, el anuncio que hace el gobernador sobre este nuevo modelo para reforzar las leyes en materia de protección civil. 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Y nosotros, el equipo de noticias de Geni, te espera a las 6 de la tarde con más información.
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Amigas, ¿qué tal? Muy buenos días. Les saluda un servidor, Octavio Garavito. Faltan 20 minutos para las 11 de la mañana. Pues como todos los días, un programa diferente. El día de hoy inicia el Mundial de Fútbol 2026. Si usted no tiene oportunidad de verlo allá en casita, donde quiera que usted se encuentre, a lo mejor está trabajando, pudiendo escuchar la radio, aquí le vamos a estar dando los pormenores de cómo va ese encuentro entre México y Sudáfrica. Así que no se preocupe, quédese con nosotros. Vamos a tener muy buena música el día de hoy, como todos los días. Bien, faltan 20 minutos para las 11 de la mañana y tempranito ya me están pidiendo esta canción con Ángel Aguilar. Dime, ¿qué te pasó?

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0: Escuchamos a Emiliano Aguilar, la oveja negra de la familia. Vamos a la Santopedia, quienes celebran el día de hoy. Hoy día de San Bernabé Apóstol, Santa Alicia. También es día del Beato Ignán Maloyán, Beato Bardón, Beato Esteban, Santa Paula, Beata María, San Máximo, San París, San Remberto y Santa Rosa Francisca, Santa Rosa Francisca María de los Dolores. Usted lleva alguno de estos nombres, muchas felicidades. En España, Santa Rosa Francisca María de los Dolores, por cariño le decían María Rosa, virgen que convirtió un grupo de piadosas mujeres en la congregación de hermanas de Nuestra Señora de la Consolación para asistir a las personas afligidas. Bueno, pues Bernabé, si hay Alicias también, muchas, Ignacio, los Nachitos, Bardón, bueno, nunca había oído ese nombre, Esteban, muchos Esteban, Paula también, Beata María, Máximo, París, Remberto y Francisca María. Bueno, si usted llevó algunos de estos nombres, muchas, muchas felicidades.
1: Vamos a hablar.

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5: Continuamos, son las 11 de la mañana, 17 minutos, las 11:17, los Yonix.

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9: Bien, amigos, continuamos aquí en Radio Genie. Son las 11 de la mañana con 49 minutos. Continuamos. Vamos a estarles pasando qué es lo que sucede en el Mundial de Fútbol. Todavía no empieza el encuentro de México contra Sudáfrica.

Faltan cinco minutos para las 12 del mediodía. Atención, mucha atención. Se solicitan donadores de sangre O positivo o también O negativo. Perdón, es O negativo la sangre que están solicitando para Héctor Manuel Sandoval, es para cirugía. Llámenle por favor al 631-18-00928. 631-18-00928 con Minerva. Continuamos aquí en Radio Génesis.

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10: Son las 12. Es el momento para que con toda la sabiduría de tu corazón y la fuerza de tu pensamiento, en los próximos 30 segundos, deseemos juntos la paz y el amor a nuestro hogar, México.
11: Oh Señor Dios nuestro, estamos convencidos de que el instrumento más poderoso para lograr la paz es la oración. Y confiados en eso, te rogamos llenes de tu amor misericordioso los corazones de todos los mexicanos, para que unidos trabajemos por lograr la paz que solo tú nos puedes dar y que tanto necesitamos en esta vida. Señor, te pedimos un mundo mejor para nuestros hijos y traigas la paz a nuestros hogares, a nuestra ciudad, a nuestro país.
10: El corazón de México eres tú.
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Agustín Jaime, un pelado con dos nombres y un corazón muy amplio. 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
2: Son las 12:20, 12:20. Aquí tenemos a nuestro compañero, a Philly. Philly, ¿qué te pareció el gol de México?
3: Oh, muy bueno. Hay que seguir presionando, ¿no? Desde el primer instante, del primer área, hay que seguir apretando ya los jugadores porque son muy rápidos.
2: Lo que estamos viendo es que México está dominando.
3: Tiene mayor tiempo el balón. Es bueno.
2: ¿Cuál es tu pronóstico?
3: Vamos a irnos por la mínima, 2-0.
2: 2-0, bueno, yo 3-0. A lo mejor hasta más.
3: ¿Cuánto, Rafa? ¿Tiene pronóstico?
2: A las 12:21, vamos con más música, vamos a estarle informando.
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0: Las 12 con 30 minutos. Bueno, disculpará usted, pero también aquí en Radio Genio nos gusta el fútbol. Y pues aquí lo estamos viendo, aquí lo vamos a estar informando. En estos momentos se están hidratando, ya que el calor ha de estar fuerte allá en la Ciudad de México. A ver, vamos a ver, vamos a revisar aquí cómo está la temperatura en la Ciudad de México. Aquí en Nogales estamos con 34 grados centígrados. Está agradable, 34, Ciudad de México. La temperatura, ahí le vamos a decir en estos momentos... En la Ciudad de México. No, se me fue a otra parte. De esta Ciudad de México. Ciudad de México.
1: Abajo está.
0: ¿Ya salió?
1: Sí, ahí está.
0: Ciudad de México. Vamos a ver. La temperatura en la Ciudad de México es de 26, está agradable. Tormentas posibles para... Las, bueno, chipichipi, tormenta ligera va a estar, van a ser desde estos momentos, yo creo. La calidad del aire es aceptable, aunque puede existir un riesgo moderado, pero la tormenta es posible a partir de las 2 de la tarde con 15 minutos. A esa hora ya se acabó el juego.
1: Bueno, mínima lluvias, ¿no? Ya a partir de las 3 y media, por ahí ya van a empezar las tormentas por allá en la Ciudad de México.
0: Sí, pero esa hora ya se acabó el juego y ojalá y cuiden el pasto, porque el pasto ahorita está impecable. Bueno, vamos a continuar con más aquí en Radio Geni. Vamos a seguir viendo el fútbol y le vamos a seguir informando.

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0: Bueno, pues nos están preguntando que si la línea internacional ya estaba despejado. Efectivamente, ya nos informa nuestro compañero Oscar Rodríguez que ya están circulando los carros por la garita Denis de Concini. Así que si usted va a ir al otro lado, pues ya puede hacerlo con toda confianza.
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0: Amor secreto. Amigo nuestro, ya terminó el primer tiempo de este primer encuentro del Mundial de Fútbol 2026, México contra Sudáfrica. México se ve muy superior al equipo de Sudáfrica y entonces México va ganando un gol por cero. Faltan 3 minutos para la 1 de la tarde.
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0: Faltan 2 minutos para la 1 de la tarde. Continuamos ahora esta canción que nos han solicitado con Ángela Aguilar, Que hablen de mí.

0: Álbum nuevo de Ángela Aguilar, la canción se llama Que hablen de mí. Es la 1:03, la 1:03, allá en la Ciudad de México son las 2:03. ¿Por qué le digo que está que son las 2:03 allá en la Ciudad de México? Porque desde ahora, bueno, desde las 2:15 aproximadamente, va a empezar la lluvia allá en la Ciudad de México, pero la lluvia fuerte va a empezar como a las 3:30 o 3:40, a ver si no interviene. No, perdón, a las 2:40 aproximadamente, tiempo de la Ciudad de México. Bueno, está el encuentro entre México y Sudáfrica, a ver si no les llega la lluvia por allá. Son la 1:04, perdón, la 1:04.
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0: La 1:06, qué bonita temperatura allá en la Ciudad de México. 27 grados centígrados. Y la lluvia, como les digo, empezará como a las 2:15 de la tarde y todo el día va a estar lloviendo allá en la Ciudad de México. Pero venimos y nos aterrizamos aquí a la realidad, aquí en Nogales. Aquí sí está haciendo calor, para que vea, 35 grados centígrados. Hoy por la noche estaremos con 21 grados centígrados. Pero vamos a ver cómo vamos a estar el día de mañana. Mañana es viernes 12. 36 la máxima, 22 la mínima, parcialmente nublado. El sábado 13, 35 la máxima, 22 la mínima, mayormente soleado, pero con probabilidad de lluvia en un 24%. Para el domingo 36 la máxima, 21 la mínima, tormentas por la tarde, 46%. Y el lunes 15, 34 la máxima, 20 la mínima, tormentas por la tarde, 56% la probabilidad de que tengamos lluvia. Y para el martes de la próxima semana, bueno, no hay muchas posibilidades de lluvia. Cielo mayormente despejado, máxima de 36. Así que para el domingo es cuando habrá lluvia aquí en la región. Continuamos, la 1:08.
5: Les voy a contar la historia de dos muchachos que en su juventud solían llevar serenata a la misma chica. El tiempo los separó y fue también el tiempo el que se encargó de reunirlos otra vez. Y esto fue lo que sucedió al reencuentro.
6: Amigo, ven, te invito una copa.
7: Ya no tomo, gracias.

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Bien, es la 1:15 con 15 minutos, la 1:15. Bueno, en estos momentos acaba de cometer una falta donde fue expulsado uno de los jugadores de África y en donde pues se va a castigar con tiro penal. Vamos a ver, ahorita le decimos si mete el gol México o no. La 1:16 con 16 minutos, es Marco Antonio Solís.

Miren, la una de la tarde, la una con 20 minutos. Bueno, hasta los comentaristas pues decían que había sido penal, que había sido dentro del área, pero el árbitro es el que tiene la última palabra. Así que el tiro libre directo de México pues fue fallido. Es la una de la tarde, 20 minutos.

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0: Bien, amigos, acabamos de escuchar lo más nuevo de Cristian Castro. La canción se llama Te Llevo Conmigo. La 1:38 p.m, ya estamos en el segundo tiempo. Va ganando México a Sudáfrica, 2-0.
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0: Nos faltan 20 minutos, 20 para las 2 de la tarde. A las 2 de la tarde, Discos de Oro.

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0: Solo faltan 8 minutos para las 2 de la tarde. A las 2 de la tarde, discos de oro.
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Bueno, pues acabaron de expulsar a César Montes del equipo mexicano. Un jugador sudafricano iba solo hacia la portería a anotar gol, pero el mexicano pues lo derribó y por consecuencia se lleva la tarjeta roja. 2-0 continúa el encuentro. Continuamos, ahora vamos a escuchar a Mariano Barba y en unos 2 minutos entramos con Discos de Oro.

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Bien, amigos, ya estamos en Discos de Oro. Vamos a iniciar con el señor José José, tu primera vez. Son las 2:06.

Son las 14 horas, 2 de la tarde con 14 minutos, las 2 con 14. El próximo partido de México será en Guadalajara. La selección mexicana contra Corea del Sur. Este partido será a las 5 de la tarde del jueves 18 de junio. Vamos a estar muy pendientes. Ya terminó el encuentro entre México y Sudáfrica. 2-0. 2:14 PM. 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
3: Continuamos aquí en Discos de Oro, son las 2 de la tarde con 17 minutos. Call it the Grand Celebration.

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1: 14 horas, 2 de la tarde, con 26 minutos. Estamos escuchando Discos de Oro.

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9: Continuamos, Discos de Oro, 25 minutos para las 3 de la tarde. Pues a las 3 de la tarde, el Güerito Rivas y su música norteña.

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4: 19 minutos, 19 para las 3 de la tarde. Discos de oro.

Esta es una de las muchas historias que suceden conmigo. Primero fue el susto cuando lo de León aquel. Después era prohibido fumar y me encontré con dinamita. Todo eso sin contar el tremendo impacto que me llevé con la historia de la chica del gorro.

bueno, ustedes me perdonan, pero ahora yo me voy. Existen mil muchachas que quieren salir conmigo, pero todo es por causa de mi cacharro, ¿sabe? Voy.

0: Ya solo faltan 4 minutos, 4 para las 3. Hasta aquí un servidor y amigo. Se van a quedar con José Manuel Rivas. Yo regreso el día de mañana. Gracias, con permiso.
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7: Perfecto, nosotros continuamos con más aquí en el programa de esta super tarde norteña. Atención, mucha atención, se está solicitando donadores de sangre O negativo para Héctor Manuel Sandoval. 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

Perfecto, pues ahí quedó otro de los super temas norteños esta tarde aquí en tu frecuencia amiga Radio Geni desde Nogales, Sonora, México.

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Perfecto, pues ahí quedó otro de los temas. A través de nuestro programa son las 16:09.

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7: Muy bien, pues estamos con más de nuestra programación norteña. Aquí está Calibre 50.

0: Gracias.
1: Perfecto, pues ahí quedó Calibre 50 aquí en el programa de esta super tarde norteña. Más de la super programación en el 760 Radio Geni.

Perfecto, ahí está la participación de carácter norteño aquí en nuestra programación. Son las 16 horas con 20 minutos, las 16 con 20, más de nuestra música.

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10: Muy bien, continuamos ya a la recta final de nuestro programa Super Hora Norteña.

0: En el nombre del Padre y del Hijo.
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0: pausa y volvemos.
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Perfecto, pues ahí quedó la participación de Ricky Martí y Los Ángeles Azules y Tini, la canción vuelve aquí en nuestra superprogramación de esta tarde, el 760, siempre con lo mejor para ti.